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Son las 6 de la mañana con 9 minutos y es hoy el miércoles, la cinturita de la semana. Bienvenidos a Despierta a través de Romántica 105.3.

Arrancamos este miércoles y nuestro calendario implacable nos recuerda que ya estamos a miércoles 10 de junio. Estamos a punto casi de llegar, según nos dijo alguien de la gente despierta, a la mitad del año, que creo que son los primeros días del mes de julio. Por ahí va la cosa. Así que estamos muy cerquita de la mitad del año, de este año 2026. Así que a disfrutarlo, a amanecer con la mejor actitud, esperando que, verdad, esas actividades que ya están arrancando, pues sean así, pues muy positivas y muy exitosas y muy provechosas. Así que arrancamos con nuestra programación de hoy. Recuerden que en esta primera parte somos ochenteros, así que desde ya nos pueden pedir música o empezar a mandar sus saluditos también, lo que deseen, a través de nuestro 56-20-28-57. Arrancamos aquí en Romántica, en Despierta, y como estamos ochenteros, vamos a darle la bienvenida con el señor Miguel Mateos. Miguel Ríos, como debe ser. Después les pongo a Miguel Mateos.

No sé si ustedes lo recuerdan, pero para los que crecimos con esta canción del señor Miguel Mateos de Cuando Seas Grande, era una pregunta que nosotros nos hacíamos. Yo creo que yo dije que iba a ser tal vez psicólogo, iba a ser médico, por ahí iba mi rumbo, pero que no, iba a ser comunicador, iba a ser locutor. Bueno, esas preguntas que hay que hacerse alguna vez en la vida y que bueno, la vida decide al final por muchas circunstancias que vamos a hacer cuando seamos grandes. Pero bueno, es una canción que obviamente representa a los 80s y al señor Miguel Mateos, qué bonito de verdad. 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Ya despertó nuestro 56-20-28-57, leo este primer mensajito que encuentro, dice: buenos días, ¿podrían por favor saludar a mi esposa Rocío Cabrera y decirle que es mi complemento y que le deseo un feliz cumpleaños? Así que para Rocío, le enviamos un fuerte abrazo acá desde la cabina de Romántica, que tengas un lindo cumpleaños, un lindo día y gracias por celebrarlo con nosotros y por supuesto con tu esposo Jeffrey. Espero se pronuncie así, amigo. Jeffrey está saludando a su esposa Rocío Cabrera por su cumpleaños. Ya saben, ¿qué más quieren que les platiquemos? 56-20-28-57. Esta canción, 1989, ya casi finalizando la década. Sasha Sokol.

0: Catalina, Scarlett, Johansson,
1: Sofía.
0: Catalina es esta. Oigan, familia, buenos días. Aquí la Aloncho dando un nombre, el Castañaza dando otro nombre. ¿Cómo se llama la tormenta que viene?
1: Se llama Cristina.
2: Cristina. Tormenta sí. Tropical Cristina.
1: Mira, hay canciones de Cristina, va. Cristina, Cristina, yo recuerdo.
2: Hoy sí no, mucha.
0: Ahora cántela. Ya,
2: ahora
1: no, cántela. Es que así decía Cristina, Cristina, Cristina.
2: Hoy sí divagamos, no sé. Pero de aquella.
1: Aquella, ajá, se pasó viejito. Una mosca y nos
0: a ver, venía yo subiendo las gradas y me dice la Aloncho, ¡chimpo! Y yo, ¡qué mayamanía! Uh-huh. La tormenta que viene va a llover mucho. ¿Qué tormenta? La verdad es que a mí me agarra por sorpresa. Sí. Yo la única tormenta que espero es Tormenta Van. El viernes okay. Aquí en el programa. Viernes.
2: Otro, de veras, par de viejitos.
0: Déjenos, Maya María.
1: Mire, le voy a contar. La tormenta tropical Cristina se formó en el Océano Pacífico. El fenómeno meteorológico mantiene en alerta a varios países de Centroamérica, aunque su centro se desplaza más hacia El Salvador, pero sus bandas de nubes causan lluvias intensas en la región. Dice que empezó el pasado domingo 7, pasó a depresión tropical el 8, pero luego se volvió a convertir en tormenta tropical. Así que se localiza frente a las costas de Centroamérica y bueno, ocasionará lluvias, justamente como lo dijo Maíta fuera del aire, durante el miércoles, jueves y viernes.
0: Oigan, yo pensé que el oleaje y lo que pasó en Iztapa y todo, pensé que era por el terremoto que se dio en Filipinas.
2: No, muy lejos, por tiempo.
0: Yo pensé. Caso,
1: esos crean como maremotos por aquellos lados, ¿verdad?
2: Ajá, y después hacen cosas.
0: Crean este oleaje grandote que en algunos lugares es tsunami.
1: Intensas en la región. Dice que empezó el pasado domingo 7, pasó a depresión tropical el 8, pero luego se volvió a convertir en tormenta.

0: remotos por aquellos lados, ¿verdad?
1: Ajá,
0: y
1: después pero por hacen aquellos lados.
2: No, crean este oleaje grandote que en algunos lugares es tsunami. Eso pensé que estaba afectando. Lo que sí me entró una gran duda fue que en el lago de Petén, yo, ¿cómo en un lago?
1: Es la tormenta Cristina y se espera su mayor auge el día jueves.
2: O sea, mañana. Todavía mañana. No ha pegado lo más fuerte.
1: No, ayer en algunos sectores de la capital y bueno, y de todo el país, Raulito, búsquese daños de la tormenta Cristina en el sur de Guatemala. Ayer unas fotos, ¿se recuerda? Yo tengo amigos por allá, claro, por el, ¿verdad? Claro. Aquel hotel bonito.
2: Ajá, claro.
1: Y yo estaba, o sea, realmente preocupada porque sí han habido daños ya sobre esto. En El Salvador, que acabo de estar ahí, un oleaje fuerte que no voy a decir arrasó, porque no ha sido tan fuerte, pero sí ya llegó a los hoteles inundándolos, a los chalets de orilla de la playa. Entonces, ayer empezaron lluvias en varios sectores de la ciudad capital y en el sur de Guatemala, pues ahí están. Hoy se esperan también lluvias intermitentes, pero mañana se esperaría el punto más fuerte que nos pegaría de Cristina, mañana jueves, uh-huh, y que se desvaneciera, en nombre de Dios, el día viernes.
0: Sí, justamente dice, donde se han reportado como oleajes bien intensos y fuertes es en Escuintla, en las partes de Iztapa, en la playa de Monterrico, también se registran olas muy altas y corrientes marinas peligrosas. O sea que sí está así como turbio.
2: No, sí, las escenas son bastante fuertes, mucha gente perdiendo pues a lo que tiene para trabajar, porque a la orilla del mar. Oigan, yo andaba completamente perdido, pensé que la razón de este oleaje era otra cosa, completamente distinta. Así que viene, ¿cómo se llama? Cristina.
1: Cristina. Y saben una cosa, que nuestro país, hermano y vecino, El Salvador, está siendo todavía más afectado.
2: ¿Más fuerte le está pegando?
1: Sí, porque está como que la tormenta quedará estancada sobre las costas de El Salvador y afectará indirectamente a Guatemala, con lluvias en 6 departamentos por lo menos. Sololá, Chimaltenango, Escuintla, Jutiapa, Santa Rosa y Quetzaltenango, y se espera que esta alerta naranja que produce la tormenta Cristina dure por 72 horas. A abrigarnos, a cuidarnos en el tráfico sobre todo, Chepo. Sí.
0: Esos son los días que uno le dice a nuestra gente despierta, si no tienen que salir, ¿verdad? No salgan, porque nuestras calles sí se complican mucho. Si el tráfico ya es pesado, imagínense lo que la lluvia intensa hace en nuestras calles, es más intenso todavía. Hay que tener precaución.
2: ¡Qué fuerte!
1: Miren, díganme si estoy mal, pero una buena parte de nuestros chicos está de vacaciones y eso está muy bien.
2: Todavía no, me llamaría.
1: ¿Será?
2: Todavía, yo creo que la otra semana cuando empieza. Que nos cuente nuestra gente.
1: Tatao no está de vacaciones.
2: Hasta la otra semana.
1: Mi gente linda, ¿alguien de ustedes, sus chicos, ya está de vacaciones?
2: Ajá, que nos cuenten.
1: Cuéntenos, por favor.
2: Por ejemplo,
1: favor.
2: Santiago es hasta el 19.
1: Ay, yo pensé que sí.
2: Ajá, hasta el 19.
1: Bueno, pues que sean vacaciones ya a partir de mañana.
2: Ah, sí, ah, aprovechando el mundial.
1: El otro.
0: Sí, ¿verdad? Que nos decreten mañana todos en casa para ver la inauguración.
1: Bueno, la verdad, ¿sabe qué yo pienso? Así fuera de bromas, los buses escolares en medio de lluvias.
2: Sí,
1: y
2: claro.
1: Así. No, si nuestros chiquitos son nuestros chiquitos.
2: Claro. Bueno, familia, ¿sus peques ya entraron a vacaciones de medio año o todavía falta? En mi caso, Santiago el 19, por eso es que todavía siento que falta un poquito, porque como que todo el mundo cuadra, ¿no? Más o menos en
1: más
2: qué época
1: salió. Hay colegios que dan un poco más, hay colegios que dan un poco menos. 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
2: Y uno no las ve.
1: Y el asfalto está resbaloso.
2: Engañoso.
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2: ¿Quién es Mijares?
1: Soldado del amor.
2: No, ¿qué? ¿Quién es?
0: ¿El exesposo de Lucero?
2: No.
1: La tía de
2: El rey Castro. De la noche.
1: La
2: tía de Cristian.
0: Esa está buena.
2: Discúlpanos, Manuelito, de veras.

0: uno de los primeros artistas que yo escuché y amé su música de pequeño, y ahí me di cuenta que iba a ser fresa frambuesa, fue Mijares. Manuel Mijares junto a Emmanuel fueron los dos artistas que yo empecé a escuchar y a escuchar y a escuchar, empezando la adolescencia.
1: Ay, a mí me encantaba, me sigue encantando. ¡Bella! Los dos, la verdad, para los dos.
0: Sí.
1: Mijares y Emmanuel.
0: Buenísimos.
1: Me encantan.
0: Y mire, siguen juntos, siguen en
1: sí,
0: su...
1: siguen siendo amigos.
0: Tú, amigos, tú, ¿cómo se llama? Tú, amigos.
1: Tú, amigos.
0: Algo así.
1: De tú, amigos.
0: Pero siguen trabajando un montón. Y la mente que administra todo eso
1: es Mijares.
0: Mijares. Tiene gira con Lucero, tiene gira con Emmanuel, tenía gira con Cristian Castro. Y creo pensar, empiezo a pensar, de que algo tiene que ver con el Pandora Flans, el inesperado tour.
1: Ay, no, la Maite Lascurain, qué cosa. Mire,
2: siempre me ha dado duda que Mijares es muy buen amigo de Arjona.
0: Compadre.
2: Y nunca han hecho nada musicalmente hablando.
0: Compadres, es cierto.
2: Porque tiene son compadres, razón. Así se van a cenar, así con sus padres.
1: Deberían, todo,
2: hacen
1: deberían.
2: Ese tipo de cosas.
0: Bueno.
2: Que qué interesante sería.
1: Deberían, sí.
0: Bueno, sí, también es muy amigo de Yuri. Uh-huh. ¿Sabe cuáles son como amiguitos?
1: Pero es más fácil verlos.
0: Yuri, Mijares
2: y
0: Ricardo Arjona.
2: Ah, Arjona.
0: Son muy de amiguitos.
1: Pero con Yuri sí lo hemos visto cantar muchas veces. A eso se refiere Raúl, que no ha hecho nada.
2: Ajá, musicalmente y a la amistad, porque cuando uno tiene una amistad dice, véngase Maíta, cantemos esta canción, ¿verdad? Pero
0: como
2: véngase Maíta, hagamos una canción.
1: Yo, ¿no?, le entro cantando.
0: Él
1: con usted
0: ha cantado canciones de Arjona, ha cantado mucho Mujeres, él canta mucho Mujeres en su versión.
1: Sí, pues, sí me gustaría verlos juntos como propone Roots.
2: Y ahí tiene permiso directo.
0: Ah, y una vez cantaron la de la que canta con Gaby, ¿cómo se llama?
2: Fuiste tú.
0: Fuiste tú, la cantaron Mijares y Yuri.
1: Ajá.
0: Mijares y Yuri. Oigan, ¿vieron lo que hizo Ricardo Arjona ayer o antier?
2: No sé cuál de todo, porque sí he estado viendo muchas cositas.
0: Llevó a una chica que canta en la calle a cantar con él al escenario.
2: Lindo, ay, lindo. No le creo, eso no lo vi.
0: Oigan, miren, estábamos en casa, vimos el
2: ¿eso
0: video.
2: ¿Fue en Chile?
0: En Chile, no sé si ya dejó.
3: Déjanos su mensaje.
2: Que se está como demudando de Argentina en a Chile, por ahí anda, ¿verdad?
0: Oigan, alguien tiene la nota por ahí, pero mire, ponen las imágenes de ella cantando, no sé, supongo que la gente le habrá dicho, o él y su equipo se la toparon.
2: Cantando canciones de Arjona en la calle.
0: Creo que no.
2: Ah, okay.
0: Pero
1: no, solo una voz de la calle, que es una voz preciosa.
0: Y la llevó a cantar, fuiste tú con él al escenario, la piel se me puso.
2: Imagina
0: esa oportunidad.
1: Qué chileno.
2: No, es un sueño hecho realidad para cualquier artista.
1: Es un momento.
0: Imagínense esa oportunidad. Me estoy metiendo
2: al... Ah, lo tengo que ver, qué genialidad.
0: Me estoy viendo, creo que aquí lo tengo. Vamos a ver. Ah, no. Primero le quiero enseñar a Maya María las fotos de Ricardo que subió ayer, mírenla.
1: Sí, ya las vi.
0: Ya
1: me
0: vio con su familia.
1: Guapísimo.
0: No, y con su ¿y dónde?
1: Sí, en el glaciar del sur.
0: Aquí
1: de Argentina.
0: Está.
1: Los glaciares, ¿verdad? Pero la foto que puso de primerito me pareció guapísimo, por Dios. ¿Quién habrá tomado esa foto?
0: Ah, tiene un equipo de trabajo con él que va a todos lados.
1: Que va y lo mira y ahorita está buena la foto, sí. Eso necesitamos. Para el Raúl, Francisco y
2: no, yo. Ya nuestra edad. Estamos
1: un equipo de trabajo que nos
2: asistente
1: tomando
2: de redes
1: fotos.
2: Sociales, un asistente de vestuario, un asistente. Oigan, de peinado,
1: total,
2: mayor.
1: Total.
2: Yo ya ando de eso, ya ando.
0: Tengo la nota, tengo la...
4: No fue ni es, y lo más seguro que jamás va a ser enemigo de todas las clases de género de música. Creo que cada quien tiene derecho de expresarse a través de la música como mejor le sale. Lo que sí me afecta un poco es el hecho del abandono de los otros géneros. Muchos de nuestros muchachos estén creciendo con un solo género y abandonemos gente extraordinaria como Gaby Flores, que nos lo encontramos cantando en la calle en Santiago. Ella se llama Gaby Flores, canta en bares y en la calle, y esta noche está con nosotros para cantar Fuiste Tú. Michelle, ¿acompañas? Venga.
1: Wow.

0: qué voz más hermosa. Ay, me dio ganas de llorar, sí, muchachos.
1: Enchinada de piel a todo lo que da.
0: ¿Sabe una cosa? ¿Cómo amo esa parte tan humana de Arjona, tan lindo, que no es nueva?
2: Que no es nueva. Pero ha ido creciendo, Goida.
0: Ha sido más expuesta. Sí. Pero cuando yo escucho hablar.
1: Más intencional de Arjona, ¿verdad?
0: Más intencional y más expuesta hacia afuera. Sí. Pero cuando escucho hablar a su familia, cuando escucho hablar a sus excompañeros, cuando escucho hablar a sus exalumnos, este ser humano ha sido así toda la vida. Y hoy por hoy, la vida misma y su propio trabajo le da oportunidad de hacer cosas.
2: De una ventana más grande.
0: Grandes, ajá. O, ¿verdad? Mucho más difundidas. Me encanta esa parte de Arjona, me encanta. Y por otro lado, qué vocerrón de esta niña.
2: Ala,
0: qué
2: sí. Bárbara.
0: Qué
2: sí.
0: Voz más hermosa.
1: Yo decía a Mayita que ojalá que este momento le cambie la vida, ojalá. A ella, ¿verdad?
2: Ah, seguramente ojalá. Tendrá mejore. Muchas más oportunidades.
0: Ojalá, sí.
2: Como dice Ricardo, puertas. Que no solo un género esté allá afuera.
0: Totalmente. Sí. Y mire, me gusta cómo lo dice, porque sinceramente al hombre el reggaetón no le gusta.
2: Pues. No le gusta.
0: Pero sí. No se pone a pelear sí. Tan así, pero sí dice su punto. ¿Cómo vamos a...? Es una pobreza musical que nuestros chicos escuchen solo un género musical.
2: ¿Recuerdan este, Ricardo?

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1: Ya no canta ahí.
0: En la matemática
2: de no, este patojo lo
0: cortó. No, es que después en la no, así termina la canción.
2: De verdad.
1: Pero yo sentí como que algo venía. No.
2: ¿Cuál es? ¿Qué? De romplón, me acaba de...
1: Siga cantando, Francisco, por favor.
0: De veras, qué carajo.
2: Uno más uno es uno, si la suma.
0: Ajá. Voy a ver si lo encuentro. A ver. Permítame. Por aquí. Ricardo, ¿dónde cantas suavecito? Aquí está.
2: Está.
0: Todos.

0: Yo siempre imaginé desde los 80s al baterista.
1: Haciéndose un queso.
0: Haciéndose un queso en esta canción. Porque es. Perdón.
1: Y ahí no había computadora para hacerlo.
0: Ah, no, ahí o se hacía manual o no se hacía.
1: O no sonaba.
2: A mí me encanta la musicalización de esta canción. Me encanta todo. Me encanta Arjona, muchas. Me encanta Arjona desde la San Carlos. Ya sabes. Desde la Universidad de San Carlos, me encanta.
1: Hola familia, ¿cómo les va? Oigan, ya mañana.
0: ¡Qué rápido!
2: ¡Mañana!
1: Mañana México se da en su mares. ¿Con quién se da en su mares México? Con Sudáfrica.
0: Con uno del otro lado.
2: Con Sudáfrica.
1: Creo que sí.
2: Sí, México,
1: a la Sudáfrica. 1:00 p.m. El chonguengui arranca desde las 11, familia.
2: ¿Mañana qué día es?
1: Jueves.
2: Qué bueno, mi clase de teología termina a la 1.
1: Bendito sea Dios, mañana.
2: Padre santo, gracias.
1: Oye, dígale a todos mañana que lleve playera de fútbol.
2: Vamos claro, a ver el partido.
1: Claro. 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Gracias a Ban Rural vamos a leer a nuestra gente. A la pregunta de Maya María, oigan, los chicos ya están de vacaciones.
2: Pues ¿qué
1: ya
2: dice hay muchas la respuestas. Gente?
0: Por aquí Lourdes dice, hola, buenos días chicos, aún no están de vacaciones, dice Lourdes.
2: Ok.
1: Alguien Lulú. Dice, Liceo Guatemala hasta el 19. Oigan, 19 es viernes, ¿no?
0: Sí.
1: Mucha gente está diciendo.
0: Glenda igual dice, buenos días, salimos a vacaciones 19.
2: O sea,
0: dice
2: este también. Viernes. Ajá.
0: Liceo,
1: no, el otro.
0: El Liceo Guatemala hasta el 19, también nos cuenta Jaime. Híjole, por aquí.
2: Según yo que ya.
0: O sea, eso es hasta la otra semana, ¿verdad?
1: Glenda dice, buenos días, salimos de vacaciones, hasta el 19. Recuerden que mañana es 11, familia.
2: Sí, pues.
1: El viernes es 12. Es
0: que pero oiga este.
2: En el colegio Minena ya estará.
0: Dice Pamela, buenos días, Goidos, mis hijas están de vacaciones, ¿verdad? Desde la semana pasada. ¿Sí? Están en
1: ciclo. Y ellos ya están de vacaciones.
2: Sí.
0: Por acá Artemis nos dice, Don Bosco, hasta el 19.
1: ¿Cómo se llama?
0: Artemis.
1: Vétela.
2: ¿Su hermano?
0: Edith.
1: Se llama.
2: Ya, eso es mentira. Estoy haciendo bullying a la audiencia.
1: Es broma.
2: Perdón.
0: No me provoque, Marita, porque

0: Fue Raúl.
1: Perdón.
2: Goidos, dice Verónica. Aún no, hasta el 22 de junio inicia las vacaciones. Dios, saludos desde más. Jutiapa. Uh-huh. Acabo de estar en Jutiapa. Saludos. Qué calor.
1: Acaba de estar en Jutiapa.
2: Ahí andaba en Jutiapa al fin de.
0: De veras.
2: Sí, ¿qué?
1: ¿Qué fue hacer por ahí?
2: Fui a dar unas vueltas muy importantes, Miami niña.
0: Tus negocios. Es que
2: Jutiapa no está tan lejos, ¿eh?
0: No.
2: No, no está tan
1: lejos. ¿Pero de paseo fue?
2: Dos horas. Sí. Dos horas y media.
0: Jalapa y Jutiapa están muy cerca.
1: ¿Qué nos recomienda para de ir a Jutiapa?
2: Uy, comer. ¿Qué fue lo que comí? Pollo en crema. Ahí, lo hacen muy distinto.
1: Qué rico.
2: La crema, le dan a usted la pieza de pollo. Y luego tienen aparte la crema, pero más líquida, y le ponen una gran cantidad.
1: Uh-huh. Jutiapa, ¿sale uno por carretera El Salvador? No.
2: Sube uno, sí, por ahí.
0: Es carretera.
1: Véteme, ya.
2: Por eso no está tan lejos.
0: Sí. Sí. Sí, yo tengo ganas de ir a Jutiapa y después hacerme un tironcito a Chiquimula, al columpio ese que tienen ahí. De que uno se tira y ahí deja el alma. Ahí
1: sí, que es un columpio de
0: verde. Barranco. Ajá, sí, exacto. A ese me quiero ir
1: ya
0: a tirar.
1: Ya me tiré yo de uno.
0: ¿Ah,
1: sí? Sí, y sí, deja uno el alma.
0: Es que
1: y
0: ahí,
1: uno
0: dice, mire para ahí abajo. Usted dice de dónde viene y
1: no,
0: que mire el alma.
1: No, usted el haga alma de cuenta que va en columpio normal.
0: Ajá, pues no lo haré un día.
2: Sí. Oigan, familia, Junior dice, buen día, mañana es el mundial.
0: Uh-huh.
2: Hoy.
0: No.
2: Hoy de los ochentas, ¿por qué no suena Rana con Mundial 86? Grupo Rana tiene una canción que se llama Mundial 86.
1: México, mire, 86.
0: Mucho gusto.
2: Ahí está.
1: No, claro, sabíamos, sí,
2: Junior. Éramos unos güiritos.
1: Sí. No sabíamos, querido Junior, pero gracias.
2: Muy bien, entonces, vamos a poner la canción de Grupo Rana, Mundial 86. No se llama México, se llama Mundial 86.
1: Ajá, pero el Mundial era el de México.
2: Ajá, Grupo Rana, Mundial 86. Tengo ganas de oír eso. ¿Se imaginan? Imagino que fue, aquí está.
0: Hasta las imágenes de aquel.
2: Tienen
0: tiempo,
2: imágenes, ¿no? Porque sabe que sale aquí como un video de Televisiete, Grupo Rana Mundial 86.
1: Ah, qué chileno.
0: Es que sí, recuerden, pues, que ellos tenían sus canciones emblemáticas, claro, y les daban total, duro.
1: Sí.
2: Vamos a escuchar.
1: Ya me pareció familiar.

0: ¿Qué es eso, Mae María?
1: Sí, yo me recuerdo, mi gente linda la recordaron. ¿Se recuerdan de la fiesta?
0: Pues tiene toda la lógica, ¿no? Grupo Rana en ese momento en su prime, ¿no?
2: Sí, imagínese.
1: Y Televisiete.
0: Ajá,
1: y
0: claro.
1: Y Televisiete, por supuesto.
2: Y es que, ¿qué mirábamos? Televisiete.
1: Claro. Los medios tiempos de Televisiete, donde eran musicales, marcaban la canción del verano, sí, la canción cierto. De
2: no, y le daban pauta todo el día, Mayita. Sí. También usted ponía el canal y era como, como el himno a la hora en punto tenía
1: total,
2: que sonar.
1: Total. Uh-huh. Ya está con el mundial, sí. Ya está con el mundial. La fiesta del mundial llegó, la fiesta del mundial.
2: Esa canción como que deberías de volver a grabar, Rana, ¿verdad?
0: Oiga, para este mundial lo hubiera puesto.
2: Sí.
0: Hola, buenos días. Pues las escuelitas públicas salimos hasta el 23. Atentamente, Lorena.
1: Gracias, Lorena, por el dato.
0: Y hay mamás y papás que dicen, sobre todo mamás, nos urgen las vacaciones.
1: Ay, sí.
0: Oigan, pues qué buen recuerdo. No es por nada, pero esta canción está más chilera que la de Julieta Venegas.
1: Absolutamente. Ay, no, muchísimo.
0: No, ya no voy a agobiar con la pobre Julieta.
2: Esa pobre Julieta de hoy sí le cayó lo de limón y sal.
1: Tan fea, tan mala.
0: Oigan, ayer.
1: Tan desatinada.
0: Ayer trascendió que Julieta no solo bloqueó los comentarios de la canción, porque sigue ahí la canción, no la ha quitado, sino de todos sus otros videos. La gente que también es muy cruel le ha estado entrando con todo sí, a la
2: pues,
0: pobre.
2: Ah, me bloqueó aquí, le busco otro video anterior y ahí le escribo.
1: ¿Cómo se llama eso ahora? Funar a alguien.
0: Ajá. Sí, qué feo. ¿No?
2: Funa.
0: Sí, una cosa.
1: Funa es como agarrar con piedras a todo el mundo.
0: Ajá. Una cosa, familia. Una cosa es que no te gusta la canción y otra es tomarte tiempo para ir al canal de Julieta y dejarle un mensaje para hacerla sentir mal.
1: Sí, cabal.
2: Ah, pero mire, también los creadores de contenido que le llaman hoy están haciendo lo suyo también, porque le están dando duro por todos lados.
1: Lo que pasa es que hay una forma, no sé cómo decir, pero. Hay un creador de contenido que no crea contenido, uh-huh. que agarra contenido de otro
0: y
1: hace contenido comentando ajá. el contenido de otro. Sí. Entonces, claro.
2: Agarra el pollo que está temblando y a eso contra ese se va.
1: Claro, uh-huh. aprovechan lo que está viral
0: hace
1: en este momento.
0: Hace tiempo en la ciudad.
1: Ay, no. Pero mire, el portero está llorón.
0: Ah, sí, ¿cuál es la gana de pelear con los hombres?
1: Es que
0: lo hizo llorar, che Julieta.
1: ¿Saben qué es lo triste, Muchis? Que la canción no tiene la culpa.
2: Sí. Y Julieta está pensando, pero yo no escribí la canción, solo
1: sí,
2: la
1: porque,
2: ay, Dios
1: ¿qué
2: mío.
1: Dijiste que sí, muchachita.
0: Bueno, ya hizo la adaptación, ¿no?
2: Sí, pero
1: no
2: pues,
1: original,
2: o sea, no es original de Julieta.
0: Es basada en un
2: cover. Ajá, si no, la estarían comiendo. Ay, no, hombre.
1: Ay, no la supero.
2: Si me quiere motivar, quítela.
3: Para aprender a ser mamá.
2: Tan linda
0: una
2: la voz.
0: Una chica de... sale diciendo. ¿Y qué tiene malo también una mujer querer ser mamá?
1: Sí, le dice. Es que ¿cuál es la gana de para aprender a ser mamá como que fuera malo?
0: Como que fuera algo malo.
1: Estamos hablando de una cosa sublime, maravillosa, preciosa. Y no me gusta este adoctrinamiento para nuevas generaciones que no sean madres. Y que no sacrifiquen su vida por ser madres.
0: Ajá.
1: No tienen ni la misma. Así.
3: Una tarde en que jugó, metió un tremendo. Al equipo contra
2: que es un tremendo gol.
0: Oiga.
3: El portero hasta lloró.
0: Ajá, es que es mujeres peleando con hombres.
1: Sí, es la niña
0: y con ellas
1: un
0: mismas, ¿no?
1: Gol,
0: ajá.
1: Y el portero se puso
0: lloró.
1: A llorar.
0: Ajá.
2: Porque una mujer le metió un gol.
0: Voy a decir algo. Hay una parte de mí que está muy contento, no que le den duro a Julieta, pero sí al concepto como tal de
1: sí, que se oponga
0: pelear,
1: a la
0: que
1: gente.
0: Se oponga a la uh-huh. gente. Sí. Ni era el momento, es un mundial de varones.
1: Ay, sí,
0: tienen liga en México. ¿Cuál era la gana de armar el pleito? No había razón.

0: tienen liga profesional.
1: Yes, claro.
0: Ganan su dinero.
1: Ay, yeah. Oh my gosh, why Jesus, why?
2: Ven, Señor Jesús.
0: Es como que
1: llega Raulito. Ay, sí.
0: Es como que estoy en mi boda, ni siquiera allá, sino ya mi fiesta. Ajá. Y llega que a mi exnovia de hace 30 años que no nos hablamos y llega alegando que sí. Es que tú me heriste el
1: ¿Qué? Me opongo.
0: Algo así.
1: Ajá, algo, fíjese que es un buen ejemplo.
0: Ajá, o sea, hace 30 años.
1: Y el novio así, señorita, disculpe su nombre.
0: Ajá, claro. Es que a eso suena familia, ¿verdad?
1: Julieta. Para, papá. Fíjense que esa partecita no está mal.
2: A mí los coros sí me gustan,
1: les voy a hacer. Sí, la partecita no está mal. Lo que está es fuera de lugar. Sí. Sáquele una tarjeta ahí, fuera de lugar.
3: Fuera de lugar.
0: Ay, no.
1: Si traemos el bar, fuera de lugar.
0: Yo creo que la canción de Julieta va a ser una de las más recordadas de este mundial.
2: Como la peor. Hacemos el dislike, dicen ahí ahora.
1: El dislike.
0: Oigan, hacemos pausa y ya regresamos con más.
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6: Es tiempo de celebrarlo a él, de honrar su esfuerzo, de apreciar su manera de querer. 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

0: del amor. Solo
1: hoy Francisco se sorprendió porque encontró una canción de más de 3 minutos de Timbiriche.
2: Cállese la boca, dura 3 minutos 16.
1: Usted dijo, ¿qué está pasando?
3: Wow, eso sí ya es. De una vez fuera
2: de la versión de Long Play.
1: Son dos canciones, es la versión extendida de una canción de Timbiriche. Bueno, familia, les vamos a recordar, les vamos a platicar un poquito con nuestros amigos de Cooperativa UPA. 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
2: Vamos a leerlos. Oigan, gracias. No saben cuánto nos llena. Y sabemos que a veces están en la oficina o están en un semáforo en rojo y se toman el tiempo para escribirnos.
1: Se toman el tiempo para escribirnos y también para aclararnos. ¿Sabe que yo dije que no había una colaboración de Ricardo Arjona con el señor Manuel Mijares? Y aquí nos escribió Kika y dice, Ricardo Arjona y Mijares tienen una canción que se llama Vivir por Morir. La cantan juntos. Entonces me puse a investigar. Y sí, dice que la canción fue incluida originalmente en el disco Covers, Demos y Otras Travesuras de Blanco en el 2020 de Ricardo Arjona.
3: ¡Ay, qué chilero!
1: Se llama Morir por Vivir, Ricardo Arjona y Manuel Mijares. En mi vida la había escuchado.
2: La canción es conocida de Ricardo Sol.
1: De Ricardo Arjona, exactamente.
2: Aquí, que la cante con mi querido...
3: Mijares.
2: Ajá.
1: Mijares.
2: Con mi querido
3: ¿usted
2: Mijares.
3: ¿Usted la ha escuchado, Chempo?
2: Con Mijares, no.
3: Yo tampoco.
2: Ahora aquí está, aquí la estoy buscando. Permítame un segundo, vamos a ponerle
3: permítame
2: pausa.
3: La guitarra.
2: Ahí les va.

0: sea, ya solo está cantando hasta arriba. Ese fue Mijares antes, María María, pero yo
1: pensé... Ya había cantado antes, sí, amigo, en la primera,
2: sí,
1: parte.
2: Sí, cuando entró la, ajá, primera vez.
1: Primero Farfona, después él.
2: ¿Sí? Ajá. Y luego hacen una, pero, bonita, ajá, combinación.
0: Sí. Este es Mijares.
3: Ya no

0: El soldado del amor y el animal nocturno.
1: Hay tanto frío allá afuera.
0: Ahí está.
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2: Los dos.

0: muy buena.
1: Ahí está, covers, demos y otras travesuras de Blanco.
2: Me encantan las voces, me encanta cómo suenan juntas y me encantaría escucharlos en una canción icónica. ¿En una canción icónica?
1: ¿De Ricardo?
2: Claro, y en vivo.
1: Y en vivo. Por supuesto. A Ricardo le falta eso. Ya lo hizo para Televisa, pero fue como muy guardadito. Llevar artistas invitados para cantar con él. Pero sería genial que Ricardo se regalara cantar en vivo con Marc Anthony, la de Taxi, que ya cantaron juntos.
2: Que le salió increíble.
1: Ajá, invitar a todos los artistas con los que ha cantado, hacerlo en una cosa en vivo, como en primera fila.
0: Que no llegue Marta Sánchez.
2: Ah, cabal, grabó con una española, ¿verdad? Le iba a decir yo.
1: Sí. Bueno, con Chenoa hizo algo bien bonito con Pingüinos en la Cama.
2: ¿Sabe cómo, cuándo, qué? ¿Quién fue Chempo que había grabado con un artista y en el concierto de sorpresa, ahí estaba el fulano? ¿No fue Juanes con...? No, eso fue un holograma. Juanes con Juan Luis Guerra, ¿se acuerda? Ah, sí, sí. Ajá. Pero alguien sí llevó al artista y fue un boom.
1: Pero yo me refiero a los conceptos primera fila donde llevan a cantar en vivo, que lleve a todos los artistas con los que ha cantado, ajá, hacerlo en vivo. Sería sacar genial. Un disco de hagámoslo en vivo, bonito. Sí.
0: Ahí solo por los tiempos, porque por la amistad y por todo lo demás, imagínense, sería una genialidad.
1: Oigan, familia, ya se viene el conteo del día de hoy. Recuerden que hoy hablamos de Franco De Vita y sus mujeres.
0: Ah, qué bueno.
1: ¿Recuerdan ese conteo donde Franco De Vita ha cantado con otras mujeres, que la verdad son muchas canciones? En realidad encontré 8 canciones donde Franco De Vita canta con otras mujeres. ¿Y por qué hacemos este conteo? Porque hacen unas combinaciones fantásticas.
2: Porque
1: la música, sí. Porque nos lo debemos, hay canciones geniales. Vamos con música, regresamos con el conteo del día de hoy. Mientras tanto, por favor, comuníquese con nosotros.
0: Claro que sí, disponible nuestro 5620-2857. Igual si ustedes saben de alguna canción de Franco De Vita que conozcan con otra artista, con alguna artista mujer, escríbanos para tenerla en cuenta para el conteo.
1: 1988. El boom de Chayanne empezaba impresionante.

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1: Nuestro querido Walter Espinosa hace la siguiente acotación. Hola Goidos, Francisco, ya que estamos en temporada de duetos, un conteo de los duetos de Alejandro Sanz quedaría bien. Tiene muchos y muy buenos. Walter acaba de inaugurar la temporada,
2: de duetos. Sí. ¿Sabe cuál pensé primero? Ajá. Alejandro Sanz y Santiago Cruz.
1: Cállese la boca con Marc Anthony.
3: Con Shakira.
2: Con Shakira.
1: Oigan,
2: hasta con Alicia Keys.
1: Entonces, en este momento inicia la temporada de duetos.
2: Sí.
1: Vamos en los
2: porque acompañado se vive mejor.
1: No hay nada en el mundo. Hay una frase de esa canción, porque cuando ayúdenme, acompañado
3: se vive mejor.
1: Ajá.
2: Sí. Acompañado
1: porque tomados de la mano, nada en el mundo
2: igual.
1: Siempre seremos la pareja ideal.
2: La pareja ideal.
1: Ya estamos viejitos.
2: Me encanta nuestra edad, muchacha, de veras.
3: Voy a averiguar de qué año es esa canción.
2: ¿Quién canta eso?
1: ¿Quién canta eso?
3: Pareja ideal se ha llamado.
2: Ednita Nazario y otro chatío.
1: ¿Será Ednita? No, creo que sea Ednita. Ella tiene un sabor marrón.
2: No, se vive mejor.
1: ¿Quién canta esa?
3: Marisela.
1: ¿Marisela? ¿Con
2: todo
1: quién?
2: Todo es mejor si estamos
1: juntos los dos. Es que usted dijo esa frase y me fui. El Buki, dice
3: Marco Antonio Solís.
1: El Buki y Marisela.
3: Cuando andaban, creo yo.
2: Ellos tuvieron sus quereres.
1: Sí, claro.
3: Sí, Maíta.
2: No.
1: Ella estuvo siempre muy cerca de Jesús.
2: Qué bruto.
3: Ay, Dios mío.
2: Qué de veras.
4: ¿Qué tal, Luis? Un buen dueto, buenísimo. Joaquín Sabina y Alejandro Sanz, mi princesa. De lo mejor.
2: Ah,
1: ahí está.
2: Ah, vos decís duetos parejo.
1: Vos, dice la Che Goyos.
2: Porque él y yo somos
1: cuatazo.
2: ¿Verdad el nombre? Que sí, amigo?
1: Con Alexander.
2: Alex, ¿verdad que sí?
1: Y alguien dice, no es el Buki, es Álvaro Torres. Marisela.
2: Y Marisela, bueno. Sí, me suena ahí.
1: Suena bien
3: fresa. Ha de tener su versión también, siento yo.
1: Suena bien fresa, ¿no? Porque el Buki, ¿qué hora es? 7:29. Le tocaba sus cositas a Marisela.
3: Pero eso no quiere decir que no hayan cantado juntos.
2: Mire, pues si ustedes...
3: Cantaron, amigo.
2: A ver, tiempo.
1: ¿Qué?
2: Si ustedes no ven la audiencia, yo le voy a explicar qué acaba de pasar.
1: Ajá.
2: Francisco procede a decir, le tocaba sus cositas, pero antes preguntó, ¿qué hora es?
1: Sí.
2: Lo que está chequeando es que los niños
1: ya estén en el colegio.
2: Ese es nuestro programa. ¿Saben cómo amo ser adulta con este par? Y tener un programa adulto en las mañanas. Me encanta.
1: Bien, bueno, Roiland dice... No, es el Buki y Marisela, comprobado. Pregúntenle a mi mamá, dice.
3: Gracias, sí, yo sí sé que ellos hicieron algo juntos. Freudland. Bueno, aparte de, ¿verdad?
1: Ajá,
3: o sea, estoy hablando cosetas, de música. ¿No? Estamos hablando de música, ¿verdad, familia?
2: Yo no me sabía.
1: La original de la pareja ideal es Marco Antonio Solís y Marisela.
2: Sí. Una pregunta, ¿el Buki es casado?
1: Ahora, sí.
2: ¿Hace mucho tiempo?
1: Bueno, no sé si es casado como Ricardo Arjona.
2: Ya,
1: o pero como Francisco
2: tiene
1: Chinchilla.
2: Tiene una relación estable, vamos a decir.
1: Sí, ajá,
2: con una sola
1: muchos años.
2: Sí. ¿Y quién es? No la conocemos.
1: Es conocida, pero no sé el nombre, pero es muy guapa ella. Y creo que también cantaba, si no estoy mal.
2: Ah, ok. Es que no me acordaba yo de alguna de las mujeres del Buki.
1: Venlo.
2: Marisela.
1: Oh. Ahí está. Bueno, ¿podemos empezar el conteo de hoy?
2: Podemos. Y lo vamos a hacer gracias a
1: gracias
2: nuestros
1: a quién,
2: amigos.
1: ¿Gracias a quién, María?
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1: Olalay. Bueno, familia, arrancamos este conteo. ¿Qué conteo es el día de hoy? Qué bueno que preguntan, licenciados. Franco De Vita. Franco De Vita.

0: ha hecho muchos duetos con mujeres. Obviamente ha hecho duetos con Santiago Cruz, ha hecho duetos con Carlos Rivera, pero no, no, mi ciela, eso no lo vamos a hacer el día de hoy. Hoy vamos a hacer los duetos con mujeres. Encontré ocho duetos, que son un montón.
1: Sí, ya es bastante.
0: Son un montón de duetos que ha hecho este señor. Y para arrancar, ustedes saben que siempre me gusta arrancar con una canción que fácilmente podría ser el primer lugar.
1: Potente.
0: Ah, sí. Uno de mis duetos favoritos de Franco De Vita lo hizo con esta mujer.
2: Iniciamos. Número 6.
0: Es una belleza de dueto.

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1: Todos conocemos la canción original, ¿verdad? Bueno, aquí les va. De su primera fila, con una costarricense guapísima que se llama Debbie Nova.

0: Oigan. Devinova dice. Oigan, qué interpretación de esta canción. Qué genial. La puse en el puesto número 6 porque estoy consciente que comercialmente hay otras dos que son las reinas de este conteo. Pero yo creo que si Debbie hubiera sido más famosa, este dueto pega más.
1: Así.
0: La gente no ubica a Devinova.
1: Les voy a decir por qué. Porque esto es talento puro, calidad pura. Las voces son increíbles. La interpretación, él tocando el piano. Dios
0: los
1: santo.
0: Los dos.
1: Sí, o sea,
0: ella en el piano
1: ambos,
0: y
1: ambos son músicos.
0: Yo no sabía. Bueno, ya he visto a Alejandro Sanz y a Mario Dom, los dos en piano. Debe ser bien difícil.
1: Eso no es usual.
0: No.
1: Eso no es usual. Esto es un lujo. Es un lujo. Qué linda es ella.
0: Qué desprecio. No le digo que cuando nos la topamos, yo iba con la boida saliendo de aquí.
1: Yo no la conozco.
0: Y ella estaba sentadita ahí.
1: Mucho gusto. De veras.
0: Y yo, hola, ¿qué tal? Te amo, perdón, ¿en qué puedo servirte?
2: Yo hasta la foto me hubiera tomado en ese momento.
0: Sí, yo no soy tan...
1: no es tan así. Él se queda en shock.
0: Me da como pena.
2: Es que luego crecen.
1: Pero yo siento que no ni le pasó por la mente tomarse una foto. Usted estaba en el saludo, en el shock. Claro.
2: A usted solo de verla, ya le impactó.
1: Te vi, me viste, nos reconocimos enseguida, pero tarde. Sí, cabal.
0: Alguien me mandó, déjame ver. Bueno, hola Goidos Panchito, no sé si está, la tenías en el radar, pero es de mis favoritas. Me ha sacado lagrimitas. ¿Y saben cuál me manda? La que estamos escuchando.
2: Es increíble. ¿Sabe que me puse a investigar un poquito de Devinova? Porque como dijo Francisco, muchos nos preguntamos quién es ella.
0: Ajá.
2: ¿Verdad? Y creo que, mire, su paso, ella es cantante de toda la vida, pero creo que llegó a la fama internacional y empezó a rodearse con los grandes. Es porque ella fue corista de este artista que se llama Sergio Méndez y también fue corista de Ricky Martin.
1: Sí, entonces, Sergio Méndez, no tengo el placer.
2: Sí, exactamente, luego Ricky Martin. Y bueno, después de eso ya empieza, pues, como que artistas a buscarla, porque ha colaborado con Black Eyed Peas, ha colaborado con RBD, con Sean Paul, con Andrea Echeverri, los Aterciopelados, con Pedro Capó. O sea, ha hecho cosas bien importantes.
0: Pero no ha terminado de pegar, ¿verdad?
2: Exacto, pero creo que ella sola no ha brillado como tal. O sea, no ha tenido como ese gran despacito de Luis Fonsi, ¿verdad? Que la lleve al estrellato. Claro. Eso creo que le falta a Devinova, pero tiene una voz espectacular.
0: Quiero leer este mensaje. Buenos días, Goidos. ¿Cuántos recuerdos desactivados con esta... activados con esta canción? Mi esposo y yo decidimos ponerle punto final a nuestro matrimonio porque él tenía una enfermedad y a mí me diagnosticaron otra enfermedad. Fue muy difícil y nos dedicamos a esta canción como despedida.
2: Uy, qué fuerte.

0: Oigan, pues me acaban de corregir en directo. Dice, no, es otra canción. Debbie Nova tiene otra canción con Franco De Vita, solo que se llama, y esta es de ella, Por Última Vez, con Franco De Vita.
1: Que es la que le estaban diciendo.
0: Ajá, y yo como vi Debbie Nova, claro, Franco De Vita, claro, ya está sonando, ya. ¿No? Es una canción donde ella canta con él. ¿Escuchamos un poquito?
2: Sí, démosle.
0: La ponemos como primer bonus track. ¿Les parece? Bueno. Vamos a ponerla como primer bonus track. Aquí va.
3: Con ustedes, el primer bonus track.
0: Ya está cargando. Ahora la vamos a poner. Yo no
2: ¿Cómo es que se llama la canción?
0: Se llama Por Última Vez. Y es video. A ver, lo siento. Vamos a ver.
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0: Perdón, puse la versión video. Obviamente tiene otros sonidos que no voy a poder explicarles. Voy a ver si la puedo adelantar a donde empiezan a cantar. Creo que aquí va.

0: hágame favor de ir a ver el video. Está precioso. Está hermoso.
1: Si solo escuchando la canción y a mí se me enchinó la piel, imagínese el video.
0: Amar a alguien que te quiere. Un riesgo,
2: claro,
0: ¿no?
2: Claro, sí, claro.
0: Amar es que a alguien que te quiere.
2: El amor siempre implica eso. El amor siempre implica pérdidas. El amor siempre implica riesgo. El amor siempre implica dolor. No dolor de agresión, no. Dolor de me duele lo que te pasa. Dolor de ya te vas.
0: Bueno, ¿verdad? Jon Bon Jovi dice: el amor al final siempre duele. Es una de sus frases más icónicas.
2: Es que es verdad.
1: Qué duro, ¿verdad?
2: El amor de la maternidad, vaya, si no duele. El amor de la paternidad. Claro que sí.
1: ¿Sabe qué estaba pensando? Que yo, que de plano Franco De Vita y Debbie son amigos, porque ya para tener dos colaboraciones de este nivel, se me hace que, ajá, y tienes alguna canción. Porque en este caso, como dijo Francisco, esta canción es, sí es de Debbie Nova y está incluida en el disco de Debbie Nova, esta canción.
0: Sí.
1: Entonces, se me hace que sí. Ala, cantas conmigo, ya, mima, ya los, me los imaginé. Pero qué voz tan hermosa tiene ella, en serio.
0: Qué linda, gracias por compartirnos.
2: Qué guapa ella, qué guapa es.
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1: hermosa.
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1: Qué canción, ¿no?
0: Oigan, quiero que vayan y vean el video. Debbie Nova, por última vez junto a Franco De Vita. Vean el video. Es una historia súper completa. Recuerden que tuve que quitarle un en el inicio una gran uh-huh. parte. Hay una historia completa bien contada. Vayan a verlo. Creo que les van a salir las lagrimitas. Uh-huh. Ahí está. Familia, ¿qué estamos haciendo hoy? Gracias a Olaylay. Franco De Vita y sus duetos con mujeres. Y este no lo tenía.
1: Que ya ahorita ya estamos impactados con estas dos canciones. Wow.
0: Exactamente. Por favor, sigan comunicándose. Gracias, Julia. Gracias, Julia María, porque son diferentes, me dijo. Sonó si quieres decir adiós. Yo te mandé la última vez.
1: Qué genial. A Hugo también ya nos mandó su aporte para este conteo. Creo que ya la tenía Francisco, pero ahorita lo comentamos para ver si ya está lista para este conteo.
0: Esa canción de Debbie Nova me trajo un dolor antiguo, pero me doy cuenta que ya no duele. Un dolor antiguo,
2: Maya. Eso es lo superado. Lindo de la cicatriz. La cicatriz dice, aquí dolió y aquí sanó.
0: Ajá. Qué bonito.
2: Aquí dolió y aquí sanó.
0: Bueno, familia, seguimos con este conteo y pasamos entonces al puesto número 5. Una mujer que acaba de regresar a los escenarios y que no le está yendo tan bien, la están criticando mucho. No, no es Julieta Venegas. Es otra mujer.
2: Ay, Dios mío. Ya no.
0: Que acaba de regresar a los escenarios y la verdad se está cuestionando mucho. Se está cuestionando mucho su capacidad vocal.
2: Amaya Montero, qué grueso que eso sea lo que se cuestione.
0: Sí, qué fuerte. Ajá. Y Leire por allá, sonriendo calladita.
3: Híjole. En nuestro conteo, esta es la número 5.
0: Hace años,
2: increíble.
0: Amaya Montero se unió a Franco De Vita para cantar Si Tú No Estás.
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0: aquí. Amaya Montero se une a las preguntas sin respuesta. ¿Por qué no pegó ella sola? Teniendo el carisma, siendo tan guapa, teniendo una voz única.
1: Son los
0: Eric Rubín. Ajá.
1: Los misterios de la música, muchos. Ajá.
0: María León, que dejó su banda.
1: Claro.
0: Hay muchos artistas que la lógica era, ¿sí?, ahora van a pegar solos.
1: Y María, y nadie les cuestiona el talento.
0: ¿Qué voz más
1: Eric Rubín?
0: Sí. Ajá, exacto.
1: Incluso mi querido Benny.
0: Contésteme, sí, Maya María, ¿por qué no pegaron?
2: Ay, Dios mío.
0: Amaya no pegó sola. No pegó sola. Y la lógica era, ahora Maya se va a lanzar sola. Sí, como el Buki cuando dejó los Bukis.
1: Mire, ni la chica de la Quinta Estación, que ya iba queriendo, pero no.
0: Sí, Natalia, ¿verdad?, Jiménez.
1: Natalia Jiménez, yo me acuerdo que era la de la paella.
0: Ha tenido 2-3 canciones. Ajá. Digamos que de entre ellos, ella puede por lo menos presumir 2-3 sencillos, sí, pero
3: que nada. Se ha mantenido por ahí, ¿verdad?
0: Ajá.
1: Más o menos.
0: Pero no.
1: Más o menos.
3: Sí, a mí, la verdad, Francisco está haciendo pues una tarea muy bonita, nos está poniendo los videos acá para que nos conectemos un poquito más, y ver a Maya Montero ahí fue espectacular, la verdad. Ay, yo preciosa. Digo, esa es la Maya Montero que queremos tener, ¿verdad? Pero bueno.
1: Preciosa la
3: ¿qué
1: mujer?
3: ¿Qué le puedo decir yo?
0: Oigan, cuando... ella fue la razón por la que pegó la oreja, porque voy a decir sí, algo. Todos los demás son
1: desconocidos.
0: Más planos que, de verdad, es que yo recuerdo.
1: Para mí desconocidos, ¿usted los ubica?
0: Nada.
1: Me los encuentro en un avión y le digo, dispense, se puede correr.
0: ¿Sí?
1: Ajá, sí.
0: ¿Usted ubica a uno de los chicos de la oreja de Van Gogh?
3: No.
0: ¿Si le pasa la par?
3: Sé que hay un pelón igual que yo, pero de ahí para allá no sé nada.
0: ¿Le gustó su chiste de ayer, amigo mío?
1: Hablando de
3: le
1: chistes.
3: Le contesté como con un sticker.
1: Hablando de chistes ahorita que dijo Francisco, pero no. Me recordé de ese chiste de, ay, pensé que me había quebrado el peroné, pero no. Qué bueno. Ay, ya. Miren qué les iba a decir. Que ya viene el mundial. Mañana
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0: Alguien que no diré su nombre manda a decir, Panchito, hace un año tenía un tema sobre, tenía un tema sobre el ex. Te comenté que tenía un par de días de haber terminado y tus palabras fueron, no te expongas. ¿Y sabes qué? Me quedaron retumbando. pero ahora un año después vienes a ponerme esta música, ahora no me estás colaborando.
1: Sí, no
0: le aún hay nostalgia, pero ya no duele. Un año después puedo decir, lo superé y todo este año ustedes me han ayudado, aún sin saberlos. Ay, buen día y un abrazo.
1: Bueno, qué bueno, nos alegramos muchísimo.
0: Ya podemos decirle inútil o cucaracho. El cucaracho.
1: O no hablar de él.
0: Pero si lo mencionamos el cucaracho, me llama niña. Abre. A saber. Che, guayda. Siempre quedando bien con la quedando gente. Bien.
1: ¿Con quién?
0: Con la gente.
1: Con la gente. No hable de
3: con la gente despierta.
1: ¿Quién? ¿Decir quién? ¿Qué? Ay, ni lo dispense, ni recuerdo el nombre.
0: Oiga, vamos a una pausa, pero hoy estamos presentando los duetos de Franco De Vita con mujeres. Ya escuchamos el dueto, los dos duetos que hizo con Debbie Nova.
1: Lindos.
0: Ajá, que están preciosos. Y con el que hizo con Amaya Montero.
1: Precioso qué también. Linda canción. Oiga, no a cualquiera Franco De Vita invita a cantar con él.
0: No.
1: Es que él es una voz impresionante.
0: Ay, si quiere, báñelo y tómese el agua de venas.
1: Bueno, le entro. Ay, guácala,
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0: Es ya volvemos. Agua. Felicidades, feliz cumpleaños.
3: Sí, cabrón.

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2: Hola a todos, ¿cómo están? Bienvenidos a este conteo de Franco De Vita cantando con sus mujeres.
3: Sus mujeres.
2: Recuerdo una anécdota, bueno, mejor la digo más adelante porque tiene que ver con una canción que viene más adelante en el conteo, pero de alguien de aquí de Guatemala que también cantó con él.
3: Ah, no le creo.
2: Con Franco De Vita. Sí, claro, sí, pero la vamos,
3: no me la sé yo.
2: La vamos a decir más adelante cuando llegue la canción que cantaron juntos. Bueno, familia, es hora de presentar la siguiente canción, el puesto número 4 de este conteo. Cuando tus ojos me miran, sin duda es una de las canciones icónicas de Franco. Pero creo que aquí pasa igual que con Debbie Nova. No ubicamos mucho este dueto porque no ubicamos tanto a la cantante con la que interpreta esta versión.
4: Es hora de presentar la número 4.
5: Desde España, señores, India Martínez.

0: ¡Qué belleza de interpretación! Y cállense la boca. Acabo de encontrarme un crush musical. India Martínez se llama ella.
1: Preciosa.
2: Mire qué alta es.
0: Sí, sí. Guapito, oigan, ¿no? Qué hermosa.
2: Mire, si hubiese sido cantante bien modelo o Miss Universo, esa
0: fácil,
2: mujer.
0: Fácil. Fácil.
2: Mire, investigando un poquito, ¿quién es India Martínez? Bueno, es nacida en Córdoba, España, y bueno, ella se ha inclinado mucho a la música flamenca, y creo que se le nota mucho en su interpretación acá con Franco de Vita, pero mire, la verdad es que ella sí se dedica mucho a su género, pero ha hecho algunas otras colaboraciones. Esta yo no la recordaba, pero bueno, ha cantado con David Bisbal, Enrique Iglesias, hasta con Prince Royce, en un disco colaboró con él, como pues así en duetos, ¿no? En colaboración. Así que muy guapa. Hay que escuchar más de ella, siento yo.
0: Gabs nos da un dato muy interesante. India Martínez canta Fuiste tú con Ricardo Arjona. Suena precioso también, dice. Otro que le vamos a hacer conteo de duetos.
2: Sí, hay que hacerlo.
0: Oye, Gabs, qué bonito dato el que acabas de darnos. Y por acá nos mandan, vean esta hermosura. Claro, recuerden que hoy estamos haciendo los duetos de Franco de Vita con mujeres, pero mándenme todos los duetos que tengan, porque vamos a hacer la temporada de duetos. Normita dice, de mis canciones favoritas, me recordó un ex amor. Ahí dice por acá. Y por acá dice, qué rico este programa y este conteo. Gracias por hacer tan bonito. Qué bonito escucharlos. Gracias por hacer nuestros días más llevaderos. Hace rato no los saludo, pero pero siempre los escucho de camino al trabajo.
1: Qué bella. Ay,
2: muchas gracias.
1: Un abrazote. Ustedes también, nuestra audiencia, son una bendición y nos hacen nuestros días súper llevaderos.
0: Ahorita que Maíta contó el chiste de peroné, pero no, les comento que mi papi tuvo un accidente donde se fracturó la tibia y el peroné. Hace más de 4 años y anoche tuvo una cirugía para retirar los tornillos y gracias a Dios está en recuperación.
1: Qué ay, super. Qué bueno.
0: Violeta qué desde bueno. La Antigua.
2: Saludos,
1: gracias,
2: Violeta.
1: Violeta.
2: Chayanne tiene una Violeta.
0: India Martínez cantó con Will Smith también, dice.
1: Wow. Alan, ¿dónde más canta India Martínez? Es que yo me recuerdo que cantó con alguien más famoso que la sabemos.
0: Arjona.
1: Ahí nos pusieron. Es ella. Es ella la misma.
0: Acaba de decirnos.
1: Es que yo conozco a una señora que le dicen la India, pero es otra.
0: Ella es de

0: salsa.
1: Ah, por eso me atarantó.
0: De veras.
1: Me atarantó.
0: Martínez de Ricky Martin. Es otra cosa, Maya Manía.
2: ¿Qué es eso? Olé, España, usted sabe de eso.
0: Ajá.
1: ¡Olé, olé!
0: Bueno, pedacitos de mi alma. Vamos a entrar al podium. Y en el podium, ¿qué canciones? Me van a disculpar, pero en el podium hay unas canciones impresionantes. ¿O saben qué?
1: Como debe de ser, Francisco.
0: Como debe de ser. Así la otra. ¿Saben qué? Sí, vamos al podium. Señoras y señores, por culpa de esta canción que vamos a presentar, existe este conteo. Franco De Vita llamó a Gloria Trevi. Y Franco De Vita lo veo como cantante, pero productor. Todas las que llegaron a él, él en su mente ya tenía lo que quería hacer con cada una de ellas. Y sacó de Gloria Trevi con la siguiente canción, la Gloria Trevi más elegante, la Gloria Trevi baladista. Uh-huh. Y el resultado es
1: impresionante. Sí.
0: Franco De Vita y Gloria Trevi cantan, recuerdan, como decían en la tele, así.
3: Llegamos al podium. Esta es la número 3.

0: ¿Qué dijo María María? Perdón que interrumpamos la canción.
1: Solo eso, le dije. Escuche, Raúl, la voz ahí encontró la tonalidad perfecta para ella.
0: De para Gloria.
1: Sí, para ella.
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0: ¿Aquí?
1: Ajá.
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1: Mire qué dulzura.
0: Sí.

0: Mi gente linda, es la misma de Zapatos Viejos.
1: Sí.
0: Es la misma, o sea,
2: la para verla. La misma de Doctor Psiquiatra.
0: Es la misma de Doctor Psiquiatra. Es la misma de Los Cinco Minutos. Miren esto que pasó en su voz.
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0: ¡Wow!

0: tengo que decir algo de Franco de Vita cuando canta con ellas.
1: Bravo.
0: El orgullo de él en su mirada.
1: Es una cosa preciosa. Él es un caballero.
0: Sí.
1: Les voy a decir algo que yo observé también. Creo que no me equivoco al decir que, bueno, esto me lo enseñó mi papá. Un verdadero hombre trae implícita. Sí, no voy a decir que un verdadero hombre, no. Una masculinidad sana. Trae implícita una invitación. Sé femenina. Aquí puede ser femenina.
0: Sí.
1: Aquí puede ser simplemente mujer. Si usted ve qué hay en estas mujeres que ha puesto, todas llegan
0: su lado más femenino.
1: Femeninas, muy femeninas. Y en la interacción con él es eso también. Y la vista de él y la sonrisa de él. Oigan, qué cosa más bonita lo que ocurre entre un hombre y una mujer. De verdad, qué cosa más bonita. Y cómo agradezco que mi padre me lo haya enseñado.
0: Qué lindo, ¿verdad?
1: Sí.
2: Qué belleza de vivir.
0: Vean el video, familia.
1: Es hermoso.
0: Vean el video y vean a Gloria Trevi.
1: Wow.
0: Pocas veces la he visto tan elegante, su cabello,
1: elegante,
0: su vestido.
1: Femenina.
0: Sí.
1: Calmada.
0: Precioso, precioso.
1: Tranquila.
0: No digo que su otro lado no sea, porque es ella.
1: Ajá.
0: Pero no nos deja ver esta parte.
1: Sí. Y esta canción nos permite ver eso. ¿Sabe que mi papá me decía, Raulito, me decía, mija, mientras más mujer tú, más hombre él?
2: Wow.
1: Mientras más hombre él, más mujer tú.
0: Y ojo que también al revés la cosa afecta.
1: Lo acabo de decir.
2: Mire, decir, esta canción creo que fue muy importante en esta parte de Franco de Vita, porque precisamente la escogieron entre todas las que grabó, ¿verdad?, en esta sesión de primera fila como primer sencillo. Esta fue la carta de presentación.
0: Claro, claro.
2: Sí.
0: Qué lindo. Me encantó.
1: El video es precioso.
2: Su cabello de ella, ¿verdad?
0: No le digo,
1: preciosa,
0: pues.
1: Va precioso. Sí. Es que él invita. Él invita a eso. No, pues si Franco de Vita me invita, me voy bien guapa.
0: Claro.
1: Me voy bien
0: es
1: guapa.
0: Es parte de...
1: Claro.
0: Bueno, familia, es hora de presentar. ¿Saben qué? Tenemos un tercer bonus track. Vanessa Martín.
1: Sí, Vanessa Martín.
0: Yo no la ubico.
1: Yo sí, en una canción de él.
0: Bueno, ahí viene.
3: Track número 3.
0: Una de sus clásicas, ¡Ay Dios!
1: Vanessa Martín, ¿dónde oran?
0: Ah, vamos a ver.

0: belleza.
1: Vanessa Martín, señores.
2: Muchísimas gracias.
3: Gracias.
0: Qué belleza de canción.
4: Ay, Dios. Una canción que salió, ¿es ochentera o es noventera?
3: Esta canción, le voy a decir, es también de primera fila.
4: Pero ese es un, o sea,
0: sí, pues,
4: pero
0: la original. 90.
3: Ah, la original, eso es lo que
0: me
3: dice.
0: La original.
4: La original.
0: Oigan, una de mis canciones favoritas de Franco De Vita, y bueno, el detalle que a mí me pega muy en lo personal, esta gente está orando, le está pidiendo a Dios. Y por eso le dice, disculpa que te meta entre los dos, pero ¿a quién más le puedo pedir este favor? Que se me quede aquí. Es como cuando metemos a Dios en nuestra relación de ACM, la campaña, papá. Y
4: la caridad.
0: Lindo. Sí, qué hermosa canción y qué hermosa la voz de ella.
3: Es del año 2004, la de Franco De Vita.
4: La hacía más viejita, ¿sabes?
3: Sí,
4: ay,
3: qué buena,
4: la,
3: ¿verdad?
4: La hacía más viejita, ay Dios. Franco De Vita, Franco De Vita escribe desde los años 80. Hay canciones de él que son 81, 82.
0: Qué impresionante. Qué impresionante. Y saben qué tengo que decir, el hombre se ha mantenido muy bien físicamente.
4: De hecho, él entró al gimnasio ya en sus 60, 70 años.
3: Mire, tengo un poquito de curiosidad de las canciones que nos ha presentado hoy, como que tiene muy buena relación con artistas españolas, ¿verdad? Aparte de eso,
4: lleva, bueno, muchas.
3: Mi debilidad personal por el acento español y por las voces, claro, femeninas españolas, ustedes sabrán, ¿verdad? Es como, voy a sacrificarme yo, vaya Alonso. La verdad es que es muy especial el acento y todo. Y mire, esta artista, yo no sabía, pero es una gran compositora, ¿verdad? Ya le ha hecho canciones a Malú, le ha hecho canciones a David Bisbal, le ha hecho canciones
0: Vanessa,
3: sí, wow, a Vanessa Martin, a la misma India también le ha hecho canciones. O sea, es una artista a todo lo que da. Hasta Rafael ha hecho canciones, Sergio Dalma
0: ya
3: ha hecho
0: vio,
3: canciones.
0: Ya vio Chempo que tiene como el las mujeres que van
3: a... las canciones que nos ha presentado hoy, como que tiene muy buena relación con artistas españolas, ¿verdad? Aparte de eso...
4: Lleva, bueno, muchas.
3: Mi debilidad...

0: Hasta Rafael ha hecho canción de Sergio Dalma.
1: Ya vio Chempo que tiene como el las mujeres que van ahí tiene siento que se parecen en algo.
2: Sí.
1: Todas son muy femeninas, cantan impresionante, van vestidas. Yo porque estoy viendo el video aquí que nos pone Francisco, pero van muy femeninas, Raulito, las
0: femeninas, ¿sabes? Sí, con su cabello y todo,
1: su cabello, una cosa linda, y la interacción con Franco es impresionante.
2: Qué genial.
1: Y venga, un beso más. ¡Ay, Dios! ¡Emozada!
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0: Él está consciente de lo que va a tener en casa.
2: Bueno, voy a decir algo. La sala está impresionante, o sea, sí. Chegoido debe estar
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2: Feliz.
0: Precioso. Sí. Ya había toda la familia ahí. 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
2: Listo. Nuestra gente comunicándose por acá y diciendo muchas cosas muy bonitas, dice... Buen día, estimados y muy apreciados goidos.
1: ¡Qué lindos! Me gusta. Son una belleza.
2: El día, el clima y estas impresionantes voces unidas para hacer de este un día de deleite, un agasajo escuchar.
1: Ay, sí.
2: Verdadero arte. Gracias por este hermoso conteo. Les escucho siempre, aunque escribo poco, pero siempre pendiente del excelente programa. Hoy solo puedo decir gracias por todo. Atentamente, Normita García de Misco. Saludos especiales, Normita, para Raulito. Escuché tu linda entrevista el lunes. Felicidades por tu libro.
0: Gracias. Qué linda. Muchas Normita. Gracias, Normita. Un abrazo.
1: Qué de verdad que
2: lindo.
1: Que nuestra audiencia es bien querendona.
0: Tiene lindos detalles, sí, para nosotros.
1: Oiga, nos estamos, como dice Normita, súper disfrutando este conteo que llega a nosotros gracias a nuestros amigos de
2: Olaila.
1: Y ya listos. A ver, ¿qué quieren? ¿Quieren un golazo? ¿Quieren un partidazo?
2: Yo hoy quiero clásico.
0: Yo quisiera un partidazo.
2: Ah, vamos con el partidazo.
1: Permítame un momentito. A ver,
2: los nuevos combos de Laila se llaman así. Y ahorita Maya nos va a contar qué trae el partidazo.
1: ¿Quiere usted un partidazo?
0: Partidazo. Muy bien. Gracias,
1: el partidazo, Maya. Trae una porción de taquitos de pollo. Son 6 unidades.
2: Uh-huh.
1: Camarones empanizados con salsa agridulce.
2: Dios los bendiga.
1: Y un lomín, que es como un chaumín, pero con un toquecito delicioso de pollo, lomito o cerdo, el que usted quiera.
2: Un lomín.
1: Ese es su partidazo. Un lomín, un milomín, como ya, un chaumín, pero distinto.
2: Ya me vi diciendo en la casa, echémonos un lomín.
1: Un lomín.
0: Qué bonito.
1: Un milomín, por favor, con sus taquitos de pollo y los camarones empanizados. El partidazo está en todo.
2: Qué rico. Bueno, familia, es hora de llegar al puesto número 2, que fácilmente podría ser el número 1. De hecho, mucha gente podría decir que esta
0: era la número 1.
2: Era la número 1. Pues, ¿saben qué? Pues no, mis cielas. El puesto número 2 le pertenece a...
3: Así gana, pero no. Número 2.

0: digan, ¿qué frases?
1: Sí, no. Franco escribe increíble. Lo que pasa es que a veces creo que lo hemos puesto como parte del paisaje porque ha estado tanto tiempo.
0: Uh-huh. Sí, mire, la escritura increíble, la composición de la canción, todo, la interpretación.
1: Acá. Sí.
0: Y luego, esos besos que me diste no se olvidan. Habría que tener mala memoria. ¡Ah, qué cosa!
1: ¡Cállese la
0: boca!
1: ¿Qué
0: están sintiendo en ese carro? ¿Qué están sintiendo?
1: Cállese porque hay una parte donde dice siempre habrá un segundo tiempo.
0: ¡Ay, Dios! ¡No, hombre! Eso está para jueves de... un jueves de un mundialista. Segundo tiempo.
2: ¡Qué genial! Mire... qué increíble ella. Bueno, aquí nos rompió el esquema, ¿verdad? Ya, bueno, ya había roto el esquema con Gloria Trevi de México, pero esta cantante, yo no sé si la reconocen, pero es conocida como la Sole. Se llama Soledad Pastorutti, es de Argentina. Y la verdad es que
1: no es de España,
2: no es española. Y como bueno, también no se lo notamos en el acento, confunde, ¿verdad? Yo no le noté el acento argentino a ella en ningún momento de la canción, pero qué increíble, es otra de las grandes artistas de verdad que ha colaborado y es compositora y es actriz y es conductora. Qué buena elección hizo Franco De Vita, de verdad. Wow.
1: Dice alguien por acá, la señorita de simpatía debió haber sido con Santiago Cruz. No,
0: no, porque son mujeres.
1: Son mujeres, mi amor.
0: Pero no sé, bueno, pero no se enoje.
1: Ajá.
0: Dispense que está el locutor que se enoja.
1: Venas.
2: Trabaja ahí, dígale.
0: El locutor buenísimo.
1: Solo imaginen que yo le cuente a Santiago Cruz un día. Fíjate que un día en un concierto de Franco solo con mujeres, te puse como la señorita simpatía.
0: Gracias, amigo. Él es bien buena onda. Dispense que está el locutor buenísimo, un poquito malhumorado. Ay, qué lindo.
1: Quiero mandarle un saludo a Patricio, que se acaba de comunicar, dice.
0: ¿Patricio?
1: Ajá, buenos días, mis estimados, siempre los oigo, casi no me comunico con ustedes, pero para mí es un gran poder oír sus voces tan lindas y les mando un fuerte abrazo.
0: Muchas gracias, Patricio. ¿Cómo te dicen?
1: Soy la señora de 73 años que siempre lo soy y está con ustedes. Me llamo entonces... está mal escrito. Eres Patricia.
0: Eres Patricia.
1: O te llamas Patricio y eres mujer.
0: Como diría la presidente de México.
1: Ah, sí.
0: Con A de mujer.
1: Con A de mujer.
0: Ay, Dios mío, no puedo ya más. Qué lindo es este conteo, me encanta.
2: Sí,
0: me encanta,
2: hermoso.
0: Franco De Vita. Me encanta Franco De Vita.
1: Bueno, familia, ¿primer lugar?
2: Ya.
1: Vamos al primer lugar.
2: Vámonos.
1: Que el primer lugar...
0: no me alcanzó el conteo, le voy a decir.
1: ¿De veras, María María?
0: No, Franco es...
2: no, yo también ganas, me quedé como con ganas de más.
0: Ganas de escuchar a Franco el resto del día.
1: Sí, qué rico.
0: Sí.
1: Y tiene para hacerlo, está muy bien. ¿Qué canción dejé en el primer lugar?
0: Uh-huh. Ah, con aquella.
1: Con la Ale Guzmán.
2: Con la reina de corazones.
1: Con la Ale Guzmán, que hizo lo mismo que con Gloria Trevi. Mm. Le sacó su lado más elegante y hermoso.
0: Más femenino, la vocecita dulce, ya van a ver.
1: Yo amo a Ale Guzmán rockera, pero siempre he dicho que cuando ella saca sus baladas. Las baladas de la Ale Guzmán son impresionantes.
2: Son muy buenas.
1: Ángeles poderosas caídos.
2: Poderosas son.
1: Llama por favor.
0: ¿Qué es de la vida de Alejandra?
1: Uf. Ale, aparte que la pérdida de su mamá fue muy dura para ella. Claro. Su estado físico es el que la tiene alejada de todo.
0: Ay, mi muchachita.
1: Sí. La Ale iba a venir a concierto y canceló.
2: Ha tenido como tres intentos, ¿verdad? De hacer como gira, o colaborar, pero no logra despegar. Sí.
1: Y oigan, no sé si volvamos a verla en un concierto en Guatemala, pero si tienen la oportunidad, Ale es de esas mujeres que nacieron para estar en los escenarios.
0: Sin duda.
1: Ahí sí que hija de tigres, ¿no?
0: Fue creada y criada
1: para
0: estar en los escenarios. Ajá,
1: es sí. Impresionante. Y el primer lugar de hoy le pertenece a esta canción que es como Tarde de Ricardo Arjona.
0: Ah, ok.
1: ¿Ya vieron?
0: Sí, claro. Y es una de las canciones. Miren, esa es... esa es rompecorazones.
1: Sí.
0: Esa es... ay, ¿sabe? Les voy a contar aquí una intimidad.
1: ¡Vétela!
0: ¿Saben el
1: sucia.
0: Corazón? ¿Sí? No, oye, respéteme.
1: ¡Péjame!
0: ¡Dispensa el locutor! ¡Salió el guacamole!
2: Diría un oyente aquí, ya es hora de adultos. No, puede hacerlo,
0: pues,
2: Maya.
0: Ya es hora de adultos. Usted me va a entender.
1: ¿Qué
0: quiero decir? ¿Sabe a quién le hizo su corazón papacita esta canción?
1: Ajá.
0: A mi mamá.
1: Ah, claro.
0: A mi mamá. O sea, mi mamá la oyó y ella se consternó.
1: Claro.
0: Mi mamá la escucha y ella es una cosa.
1: Oigan, es que encontrarse un amor que por las circunstancias no puedes amar.
0: O sea, puedes amar, pero no puedes estar con él.
1: Ajá, no puedes estar con él, ¿no?
0: Porque mi madre siempre amó a mi padre, pero no pudieron seguir juntos.
1: Es cierto.
0: Y les voy a decir una cosa. Mi padre ha sido, fue y será el amor de la vida de mi mamá.
1: Es cierto. Uh-huh. Primer lugar.
3: Y la número uno.

0: Ay, hasta las lágrimas me sacaron este par.
1: Impresionón, wow.
0: Qué impresionante. ¿Sabe? Es que se me juntó todo. Que a mi madre le gusta, que la Ala esté enferma, la mirada de Franco. Si pueden notar, él encontró, buscó la tonalidad perfecta para que ellas se lucieran. Eso hace un hombre. Eso hace un hombre. Y es un, no solo un hombre, sino un host. Él las invita,
2: sí, sí.
0: Él les da el lugar y el espacio.
2: Él produce, como dice usted, ¿en las qué tono cuida. Le queda bien a Ajá. ella? Vamos a adaptarnos para que brille.
0: Sí, sí.
1: Ella también lo mira con un respeto es impresionante. Es que
2: como para que no. Le aseguro que una wow. de las canciones favoritas de la Ale Guzmán debe ser esta.
1: Debe ser esta,
2: que sí. no es de ella.
1: Sí.
2: Estoy seguro, porque le encontró a la Ale Total. Una tonalidad impresionante.
0: Sí.
2: Y eso que Ale tiene muchas, muchas sí. canciones.
0: Es que mire, el talento de ellas es innegable, pero ese talento en manos de alguien que sepa, Ajá. que las cuida, que les permite tener ese espacio, wow.
1: Sí, mire, esta canción, y vale la pena decirlo, o sea, ganó 2 Latin Grammy. Primero grabación del año.
2: Claro.
1: La canción. Y mejor video musical corto también en los Latin Grammy. Felicidades, qué cosa.
2: Cuando vino Franco de Vita a Guatemala, esta canción estaba en los primeros lugares.
1: Y nos iba a contar.
2: Y la Ale no podía venir a cantarla. Ajá. Entonces invitaron a nuestra amiga Sofía.
1: Ah, no le creo. Ajá.
2: Nuestra amiga Sofía, y fue a los ensayos,
0: y practicó. Y cantó precioso.
2: Y cantó.
1: Wow. Ay, se me enchinó la piel.
2: Y con la referencia de la Ale Guzmán, que es un estándar Ajá, altísimo.
0: Sí. Y Sofía ah, tiene es que una Sofía voz tiene un preciosa. Ajá. De hecho, voy a decir que Sofía puede llegar a notas más altas que la Ale Guzmán.
2: No es jueves, pero...
0: Claro, y no pasa nada, la tesitura de cada quien.
1: Sí, cada quien en lo Ajá, suyo.
0: Ah, sí, sí, sí.
1: Bien por Sofía. Su registro me encanta es otro. Esa anécdota.
0: Amor, ¿y saben qué pensaba?
2: ¿Qué pasó?
0: No, es que mucho me pasó con esta canción. Ustedes saben, a mí se me revuelve todo. Yo pensé en un momentito, me imaginé a Dios viendo a Franco de Vita y Alejandra Guzmán y gozándose de esta canción.
2: Claro.
0: Ya sabes, o sea, es
2: diciendo, claro, si qué él talentosos les dio esa, son claro, mis hijos.
0: Si esa, si él les dio esa voz, para eso claro. se las di. Yo sé que sí. la mitad de mis hermanos cristianos
1: ¿verdad?
0: Se van a rasgar sí. las vestiduras, pero no importa.
2: Alguien dice por acá, excelente número uno, es cierto, hay amores que solamente no pueden ser, y este clima son, no ayuda, dice.
0: O sea, son, pero sí, no pueden ser.
2: Pero ya vio Ajá. lo que significa.
0: Claro, son, pero no pueden
2: Buen ser. Buen día, chicos, excelente número uno, uf. Dicen sí,
0: de eso se trata la canción precisamente.
2: Oigan, pero si van a publicar el listado para poder hacer mi playlist, ¿verdad? Porque voy manejando, dice Ana Chata.
1: Confirmo, de hecho ya está publicado en la fanpage de Francisco Chinchilla en ahí Facebook. Está. Ahí está ya publicado, de una vez.
2: Gracias a todos por haber estado con nosotros el día de hoy. Los queremos un montón. ¿Qué manda Maya María?
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1: Sí.
0: Y que mañana se espera un día de lluvia mucho más fuerte. Y que el viernes, ojalá, ya vaya bajando. 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
2: Dígale que van de parte de este programa de Despierta. ¿Sí? Y déjese querer.
0: Déjese querer.
1: Déjese querer. Hemos tenido testimonios de lo que pasa cuando ustedes... ¡Esa!
2: ¡Pongan, güey! Oigan, el Raúl ya es evangélico, pero aún no lo sabe.
0: El Chepo también.
1: Ando practicando. Usted Miren, también. Ya va.
0: Pongan, güey, y ahí le sale Frenos a García.
2: Los queremos. Un abrazo
0: Hasta
2: enorme.
0: Mañana,
1: Hasta mañana, jueves.
0: ¡Mañana empieza el mundial!
2: ¡Eche! ¡Uy!

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4: De la mañana con 2 minutos. Muy buenos días, amigos y amigas del 93.3 de Radio Amiga.
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4: Bienvenidos a su programa de cada mañana, latiendo al ritmo de tu corazón.
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4: Un programa hecho para que tu corazón hable a través de esa canción que te hace suspirar, que te hace recordar épocas especiales. Agradecemos a Dios por un día más de vida, porque nos permite ver esa bendición que Él nos regala de poder abrir los ojos y ver la maravilla que Él nos regala día con día. Hoy miércoles, cinturita de semana, 10 de junio, iniciamos este buenísimo programa con esta buenísima canción de Amanda Miguel, Así no te amará jamás. Para iniciar esta buenísima programación del programa Latiendo al ritmo de tu corazón. Mi nombre es Fernando Orozco y te estaré acompañando hasta las 12 del mediodía. Muy buenos días, 9 de la mañana con 3 minutos.

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2: De la mañana con 8 minutos y nosotros seguimos disfrutando de esta buenísima programación que ustedes nos piden a través del número de WhatsApp
3: 3410-0479.
2: Para complacer a la gente bonita que nos escucha desde San Juan del Obispo, escuchemos algo de Los Terrícolas, esta buena canción que lleva por nombre Deja de Llorar Chiquilla. Algo del año 1978 en su programa, Latiendo al Ritmo de Tu Corazón.

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0: 10 de la mañana con 20 minutos y nosotros seguimos disfrutando de esta buenísima programación de 93.3 de Radio Amiga, tu mejor amiga, en su programa Latiendo al ritmo de tu corazón.
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0: Recuerda que puedes seguir comunicándote conmigo a través del número de WhatsApp 4110-0479 y a través de la vía Facebook nos encuentras como Amiga 93.3 FM.
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0: Esto para que interactúes conmigo, puedas pedir tus sugerencias favoritas, esos temas que te ponen a suspirar y que te hacen recordar épocas especiales.
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0: Escuchemos a Laura Pausini con En cambio no.

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2: Diez de la mañana con 45 minutos y nosotros seguimos disfrutando de esta buenísima programación del 93.3 de Radio Amiga en su programa Latiendo al ritmo de tu corazón.
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2: Recuerda que puedes seguir comunicándote conmigo a través del número de WhatsApp 4110-0479 para seguir programando lo mejor de tu música.
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2: Para complacer a Beatriz, allá en San Pedro el Panorama, que nos escucha, nos pide esta buena canción de Fonseca, Te mando flores. Son las 10 de la mañana con 46 minutos.
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3: 11 de la mañana con 10 minutos y nosotros seguimos disfrutando de esta buenísima programación del 93.3 de Radio Amiga en su programa Latiendo al Ritmo de tu Corazón.
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11 de la mañana con 38 minutos y nosotros seguimos disfrutando de esta buenísima programación del 93.3 de Radio Amiga en su programa Latiendo al ritmo de tu corazón. Recuerda que aún puedes seguir comunicándote conmigo a través del número de WhatsApp 4110-0479 para seguir programando lo mejor de tu música, esas canciones románticas que te hacen suspirar y te hacen recordar épocas especiales, a esa persona especial, algún momento especial que tuviste con alguna persona y justamente en ese momento sonaba esa canción. Como si fuera... Escuchemos a Janet con esta buenísima canción que lleva por nombre Un día es un día, para seguir disfrutando en esta mañana, ya casi mediodía, 20 minutos nos separan de puntualizar las 12, así que sigamos disfrutando de esta buenísima programación.

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11 de la mañana con 58 minutos y nosotros estamos llegando al final de esta buenísima programación de su programa Latiendo al Ritmo de Tu Corazón. Y para despedir este buenísimo tema, nosotros nos vamos a despedir con esta buenísima canción de Luis Miguel, que lleva por nombre La Mentira. Esta canción, que también es conocida por su famoso verso inicial, Se te olvida, es un clásico bolero compuesto por Álvaro Carrillo y popularizado por Luis Miguel en su álbum llamado Romance. En el año 1991 fue lanzado este álbum. La letra trata sobre el desamor, el orgullo y la decepción tras una ruptura. El protagonista le reclama a su expareja que, aunque ella intente fingir que no le importa o intente ocultar la verdad, el amor y los recuerdos que vivieron siguen vivos. La negación habla de cómo alguien puede mentirse a sí mismo y a los demás diciendo que ya no siente nada. El orgullo advierte que el tiempo y la distancia terminarán revelando la mentira, demostrando que ese amor

aún existen ambos. Por mi parte. La melancolía evoca la nostalgia de un romance pasado que marcó sus vidas. Sin duda alguna, esta buena canción de Luis Miguel, que lleva por nombre La Mentira, es un tema muy, pero muy significativo y que muchos se sentirán muy identificados con esta buenísima canción. Será hasta el día de mañana a partir de las 9 de la mañana para seguir complaciendo con los mejores temas del recuerdo, esos temas que nos hacen suspirar. Buena tarde y buen provecho.

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0: Buenas tardes, queridos hermanos. Bienvenidos una vez más a este su programa. Juan Pablo II nos enseña que la bendición de Dios esté siempre con ustedes. Escuchemos el siguiente programa.
1: Queridos amigos, soy el Padre Ángel Espinosa de los Monteros. Con esto de la canonización de Carlo Acutis, ha salido mucho el tema otra vez de los milagros. Hay santos como San Francisco, los estigmas, el Padre Pío. Pero además el Padre Pío tenía el don de verte el alma. Él te decía a ti tus pecados. Vaya milagro. Y la gente que lo experimentaba decía, ¿cómo pudo? ¿Cómo supo? ¿Qué tiene este hombre? Pero además hacía curaciones. Hay quien dice también que tenía el don de dilocación. El cura de Ars hacía milagros también. Pero hay otro tipo de milagros más impresionantes. Carlo Acutis hizo algún milagro para la beatificación y para la canonización. Sí, la iglesia tiene que reconocer que por su intercesión se le está beatificando, canonizando, pero ese es un milagro desde el cielo. Eso implica nuestra fe. Pero Carlo Acutis hizo algún milagro en vida. Yo personalmente no lo sé, pero ahí les va la cantidad de milagros que hay, que no lo podemos olvidar. ¿Qué tiene más mérito? Que el cura de Ars haya tocado a un hombre, no sé, en el hombro y le haya desaparecido el cáncer. Esa es una obra de Dios, es un espectáculo. En cambio, te imaginas a un hombre sentado 18 horas en un confesionario. Sentado. Ustedes dirán, hombre, nada más faltaba que parado. No, es que ¿quién aguanta sentado 18 horas? Todos los días, un día eran 12, otro día eran 10, de ahí a su misa, de ahí al panteón, de ahí a enterrar a alguien, de ahí a una primera comunión, de ahí, etcétera, etcétera, bautizos, bodas, y 12 horas, 10 horas, 13 horas en un confesionario, oyendo barbaridad y media. ¿Qué es más milagro, que yo te toque el hombro y te cure, que eso ya sabemos que es de Dios? O el milagro de que yo, usando mi voluntad, me quede sentado 12 horas. Impresionante. ¿Qué es más milagro? No sé si la Madre Teresa de Calcuta tocó a alguien y le quitó el cáncer. No lo he oído, pero puede ser que sí. El milagro de ir caminando por las calles en el sol de Calcuta, recogiendo a la gente más miserable, entrar a un dormitorio y ver 80 camas. De todos los que están muriendo, tienen 80 años, algo así, dándoles de comer arroz en la boca. ¡Todos los días! Yo quiero tener un trabajo bonito para ganar eso. 5 mil, 10 mil dólares mensuales. ¿Para qué? Para consumir el vino que quiero, para ir a los restaurantes que quiero, para tener mi coche del año, para... Y esta mujer, sentada en una silla con la cabeza de un hombre, de una mujer o de un niño. Yo estuve ahí. No haciendo misiones, no me puedo colgar esa medalla por ningún motivo. Estuve para la canonización de la Madre Teresa de Calcuta y fui a uno de los hogares de la infancia. 30 o 40 niños estaban ahí, entre los un año y los 10 años, todos mal, todos con problemas. Todos, antes se decía subnormales, hoy se dice con capacidades diferentes. Antes se decía enfermos, resulta que no es enfermo, sino que tiene condición diferente. El caso es que unos no caminan, otros no ven, nadie piensa, lloran, no controlan sus necesidades, etc. Y ves a las monjitas con la Madre Teresa, digo, la Madre Teresa ya no estaba, ves a las monjitas todo el día cambiando pañales, limpiando bocas, limpiando dientes, inyectando niños, repartiendo pastillas, dando de comer. ¿No es un milagro más grande? A mí me pasó que terminando una misa en la parroquia en donde ayudo, se me presentó una parejita joven, 30 años, pero muy tristes, padre, llevamos 10 años buscando un bebé, ya tenían 35 años, buscando un bebé y no viene, pídale mucho a Dios, bendígame. Yo les di una bendición, basta, los bendije y les dije, recen diario la coronilla de la misericordia. Ellos no eran de la parroquia, vinieron a verme, pasó un año y los veo que pasan a comulgar y vienen con un bebé en los brazos. Al final de la misa me vienen a buscar, padre, usted nos bendijo, Y mira, ya tenemos aquí a Pepito. Entonces, yo ni me enteré, o sea, yo bendigo todos los días bendigo rosarios, escapularios, personas, matrimonios. Solo Dios sabe lo que hace en cada una de estas personas. Cuando de pronto alguien te dice milagro, no vayan a pensar que les estoy diciendo que yo hice un milagro, no, ni mucho menos, no, no vayan a venir a mi parroquia todos los que no tienen bebé a formarse, no, no, no, no, no. Yo doy bendiciones, igual que todos los sacerdotes, todos somos iguales. Dios hace sus cosas con quien quiere, en donde quiere y dependiendo de la fe de la persona que te viene a pedir una bendición. Ese milagro, pues es espectacular, no me podía embarazar y ya me embaracé. Pero créanme, es mucho más espectacular las sentadas, las misiones, las caminatas, el apostolado, el vivir pensando en los demás. ¿Qué más hago por los demás? El quitarme mi propia vida para dedicarme a los demás. Eso es un milagro más grande. Entonces, todos los que no pueden creer en Dios o no quieren creer en Dios, porque, ay, sí, dicen que el milagro de Orvieto, el milagro de Lanchano, la aparición de Guadalupe, la aparición de Medjugorje, yo no he visto nada. ¿Será verdad que se apareció Guadalupe? ¿Será verdad estos niños, que ya no son niños, ya tienen 60 años, que vieron todo, que todos los días ven a la Virgen de Medjugorje y Fátima, unos pastorcitos y los milagros eucarísticos son 100, por eso me acordé de Carlos Acuti. Digo 100 por no decir 140 o 200, no sé cuántos son. A veces, por culpa de los sacerdotes, ¿a qué me refiero? Orvieto, un sacerdote alemán que pierde la fe y está celebrando misa y de pronto la Eucaristía se convierte en carne, se derrama todo el cáliz. Lanchano, otra vez un sacerdote celebrando misa, quién sabe con qué problemas y la hostia se le hace carne y se derrama toda la sangre, ahí la puedes ver, sigue coagulada. Un sacerdote que lleva la comunión en, creo que es en Siena, no, en Cascia, donde es Santa Rita de Cascia. Él lleva la comunión a los enfermos y de regreso, por descuido, tenía una recepción, hoy diríamos una fiesta. La Eucaristía que le sobró la metió en su breviario. Qué falta de respeto. Imagínense que yo traigo aquí ahorita un librito y me sobró una hostia. La meto en el libro, lo dejo en el coche y me voy al banquete y me tomo mis tres vinos y mi pedazo de carne y bla, bla, bla. Y saliendo, ay, agarro el librito. Y cuando lo abre, toda la Eucaristía sangrando. Está en casa y la puedes ver. Sí, pero ¿cuántos milagros habrá habido de esos? 100, 200. ¿Y quién los vio? Todos los que lo vieron ya se murieron, a menos que haya alguno moderno, y lo vieron 200 personas. Juan Diego ya no existe, los pastorcitos, esto, lo otro. Los de Medjugorje sí existen, todavía viven los seis, pero bueno, es su palabra contra la mía. Yo digo que no, ellos dicen que sí. No creo en Dios porque no me ha tocado ver un milagro. No, no crees en Dios porque no has abierto los ojos. La iglesia es un milagro, un milagro. ¿De dónde salió? Tres pescadores, un recaudador, cuatro pescadores, un recaudador de impuestos, un traidor, dos venidos de quién sabe dónde, un primo de Jesús. Ninguno fariseo, ninguno instruido, ningún sacerdote, ningún nada. Jesús se va al cielo y deja estos 12 y 400 o 500 discípulos. Y sale hoy una iglesia que está en todos los países del mundo, iglesia mártir, iglesia perseguida, iglesia santa, iglesia pecadora, iglesia, o sea, no iglesia, la iglesia no es pecadora, la gente de la iglesia somos pecadores. La iglesia es un milagro. Los sacramentos, la Eucaristía es un milagro. A mí nunca se me ha convertido en carne ni en sangre, pero sé que todos los días yo transformo un pedazo de pan y un poco de vino mezclado con agua en el cuerpo y la sangre de Cristo. Ah, bueno, eso es porque usted lo cree. Sí, implica la fe. Implica la fe. Y sé que a unos hermanos míos, los que te he mencionado, sí se les ha hecho un milagro. El milagro lo hacemos todos los días. Todos los días. La Eucaristía es un milagro, pero se necesita fe. A veces ese milagro se hace evidente, a veces no es evidente. Implica la fe. El apostolado es un milagro. La atención a los pobres, la iglesia con todos sus apostolados. Mira, Yo no sé a cuántos habrá tocado el Padre Pío y habrá tocado el cura de Ars, la Madre Teresa y San Ignacio y todos los santos. ¿A cuánto Santa Teresa de Jesús, que cuando rezaba a veces flotaba, ¿no? Un don de Dios, ¿no? Es que si yo hoy me concentro bien, creo que voy a flotar. No me digas, es un don de Dios. No sé cuántas veces estos grandes santos habrán tocado gente y la habrán curado. Lo que sí sé es que todos los días millones y millones de católicos, a través de sus apostolados, tocan la vida de las personas y las curan. ¿Sabes cuántos hospitales de la iglesia? ¿Cuántos colegios para niños sin recursos? ¿Cuántos apostolados? Cada parroquia, todos los domingos, dice, tráiganme la canasta básica. Es un milagro de repartición todos los días. El milagro de la confesión. Yo, sin ser nadie, simplemente soy sacerdote, te puedo hacer el milagro de perdonarte tus pecados en nombre de Jesús. Yo no perdono nada. Todo lo perdona Jesús. Yo simplemente actúo escuchando y aconsejándote. Es que todo es un milagro, pero hay gente que está buscando el milagro físico. A ver, tócame y quítame el cáncer. A esos, por lo general, no se les concede ver nada. ¿Sabes por qué? A Jesús le pidieron milagros. Herodes quería ver un milagro. ¿Por qué Jesús no se lo hizo? Porque esto no es un circo. Esto no es un circo. Ni son actos de magia. En cambio, qué cantidad de pobres y de enfermos humildes recibieron un milagro de Jesús. Los fariseos pedían un milagro. Y dice Jesús, Cafarnaúm, Cafarnaúm, que quieres ver un milagro. No se te concederá a ti ver un milagro. El milagro está delante de ti, soy yo. Ah, pero quieres una cosa física. No, no hay milagros. No se les concederá otra señal más que la de Jonás, que estuvo en el vientre de la ballena 3 días. En cambio, a la gente humilde, en Belén hay una iglesita que se llama la Gruta de la Leche. Ahí va una cantidad de gente que no puede concebir. Y están pegadas en la fotografía, en las paredes, miles de fotos de los niños que han nacido después de haber ido ahí y haber consumido una cosa que se llama los polvos de la Gruta de la Leche. Y así, en tantas iglesias del mundo está el lugar donde están todos los milagritos colgados que se han hecho. Pero gracias a Dios, no nos damos cuenta los sacerdotes de todo lo que hacemos y los laicos. Imagínate que yo tuviera la certeza de que cada vez que toco a una persona le quitara cáncer, lepra, cegueras, o como si yo fuera Jesús. Imagínate, probablemente me haría un engreído, probablemente tendría yo una cola todos los domingos, incluso a alguno se le ocurriría, oiga, ¿y si cobramos? Disfrazado de donativo, el Padre Ángel no cobra, pero te toca y hay que dejarle 1,000 pesitos. No, ya sería yo tan multimillonario. Gracias a Dios, el milagro que hago es el de orar por ti, pedir por ti, bendecirte y que Dios le haga el milagro a cada persona según su fe. Conclusión, ¿cuántas veces me dicen, padre, pida por mi hijo porque tal, lo operan mañana, está horrible, es cáncer, está enquistado, ya empezó la metástasis, etcétera? 20 días después, milagro, padre. Milagro. Dice el médico que no se lo explica. Todo salió bien. Operación de 9 horas. Mi hijo está caminando y tal. Dios hace milagros con los médicos, con los abogados, con los políticos cuando hacen buenas leyes. Dios hace milagros con los laicos. El milagro de un matrimonio que dura 55, 60 años. Hoy algunos no duran 3. El milagro de la vida. Yo hago un acto de amor con mi esposa y es todo lo que hice. Y en el vientre de mi esposa empieza a salir un cuerpecito con ojitos, corazoncito, riñoncitos, todo. Y en 9 meses, la vida. Precios. ¿Qué hiciste tú? Un acto de amor. Todo lo demás es un milagro. Pasen este mensaje a toda la gente que se debate en creer, no creer, si no veo. Nos parecemos a Santo Tomás. Si no meto mis dedos en sus llagas, si yo no veo cómo sangra el cáliz, si yo no veo, no se te hará un milagro. A Tomás como era apóstol, Jesús le dijo, tráeme los dedos, si era el inicio de la iglesia. A nosotros ya no. A nosotros nos dice, el milagro ya está. Nada más encuéntralo. El milagro de la iglesia, 2000 años, la Eucaristía, todo, ya está el milagro. Ahora encuéntralo. Hagamos todo el bien que podamos y que Dios los bendiga siempre.
2: 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Que Dios los bendiga siempre.
3: Por la señal de la Santa Cruz de nuestros enemigos, líbranos, Señor Dios nuestro, en el nombre del Padre, del Hijo y del Espíritu Santo. Amén.

Padre, ¿por qué me has abandonado? Nosotros muchas veces nos sentimos abandonados. No entendemos el por qué no nos va bien. El por qué algo que deseábamos y queríamos simplemente no se dio. También nos preguntamos por qué al vecino le va bien y a mí no. Que vemos sus errores, vemos sus defectos y decimos, ¿por qué a él todo le sale y a mí no? Yo te entiendo porque pienso lo mismo, muchas veces. Pero en la fe tenemos que entender algo. Que Dios no se equivoca. Lo que hoy puede ser una prueba para ti, tal vez una desgracia, algo difícil de entender, de vivir, de sentir, la fe te va a ayudar a entender ese porqué. Hoy peléate con Dios. Hoy dile que si es posible que no bebas de ese cáliz, lo aparte de ti. Así como Jesús también dile, pero que no sea lo que yo quiero, sino que se haga tu voluntad. Te prometo que vas a hallar paz en momentos de tempestad. Te prometo que va a venir una luz y vas a ver mejor el camino. Dile, dile por qué. ¿Por qué me has abandonado? Y en oración, Él te va a hablar.

Dios te hable a tu alma, a tu corazón. Ten la fe que Él va a enviar a sus ángeles, a su Madre María Santísima, a abrazarte en estos momentos de angustia, en estos momentos de duda, porque hoy hasta dudas de ti, dudas de Él. Deja que Él te abrace, que su amor llene tu corazón, llene tu mente, llene tu cuerpo, llene tu alma. Recuerda nuevamente, Él no se equivoca. A veces nos dice que no a una petición, pero es para nuestro bien, créeme. Deja que los tiempos de Dios sigan siendo perfectos en ti.

Él es tu Dios, Él es mi Dios, Él está en todas partes, Él todo lo puede. Confía en Él. Habla con Él. En estos momentos de oración, en estos momentos de música, aquí con el Santísimo, háblale.

Vamos a pedirle en este momento a Cristo que brote esa agua y sangre de su costado y caiga sobre nosotros. Que tenga piedad, pero sobre todo que nos llene de su misericordia y de su gran amor. Deja que esa agua divina te inunde el corazón. Que esa agua de fuente viva limpie todo aquello que tienes. Dolores, lágrimas, heridas, miedos. Que desate los nudos, la fuerza del agua de Cristo sobre ti. Deja que esa sangre del costado de Cristo purifique tu vida, tu camino, a tu familia, a la gente que amas. También a los que no se llevan bien, entrégalos en este momento. Y que la sangre de Cristo te proteja de todo mal. Y que también los bendiga a ellos y los sane. Sane sus ojos. Él ha dicho que todo lo que pidas a su Padre en su nombre, Él te lo concederá. Pídele en este momento que Cristo te está escuchando y Cristo está entre nosotros. Habla con

0: Ten piedad de nosotros, Señor, y abrázanos. Ámanos. Déjanos sentir tu luz por nuestra mente, cuerpo y alma. Escucha cada petición que hoy hemos pronunciado. Que nuestro corazón ha hablado contigo y te ha dicho lo que realmente necesitamos. Ten misericordia de nosotros. Y gracias, Padre, por tu gran amor. En ti confiamos.
1: Hermanas y hermanos, el Señor esté con ustedes.
2: Con tu espíritu.
1: La bendición de Dios Todopoderoso, Padre, Hijo y Espíritu Santo, descienda sobre ustedes, sobre sus familias, trabajos y escuelas, y permanezca para siempre.
2: Amén.
1: Sigamos confiando en el Sagrado Corazón de Jesús, buscando siempre hacer presente su amor en cada una de nuestras acciones.

dice la palabra de Dios en Mateo 7:7, quien pide se le dará, quien busca encontrará. Llamen y se les abrirá, porque quien pide recibe y quien busca encuentra.

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0: La canción es de Franco De Vita y se llama Solo Importas Tú, una con dos minutos. Bienvenidos a las tardes románticas a través de Radio Amiga 93.3. En cabina te acompaña tu amiga de siempre, Mariela Orellana. Interactuamos desde muy temprano para que puedas disfrutar de tus canciones favoritas. Bienvenidos. Vamos con esta canción de Ricardo Montaner.
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0: escuchando a Kiara con la canción Qué Bello, 1:26. Tomen su tiempo, nosotros seguimos disfrutando de esta tarde especial de miércoles. Miércoles de fecha 10 de junio del año 2026. Cuéntame qué quieres escuchar. 4110-0479 disponible para que tú lo puedas marcar y solicitar toda tu música favorita.
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0: La canción es de Lucero, la novia de América, siempre contigo. Estamos en las 13 horas con 44 minutos. Buen provecho, amigos. Gracias por interactuar con nosotros. Saludos para Luqui acá en la Antigua Guatemala. A los amigos que nos sintonizan por allí en San Pedro Las Huertas, en la Antigua Guatemala, en las diferentes partes de Zacatepeques.
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0: Cuénteme qué quieren escuchar. Para mí es un gusto el poder complacerlos con toda su música. Nosotros continuamos con la buena programación. Llega NEC también, una de las favoritas en la programación.
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0: El sentimiento que nos une y nos hace suspirar y recordar. Reunimos por acá todas tus décadas favoritas, así que comunícate con nosotros a través del 4110-0479 para que puedas sugerir tu música favorita. Él es Guillermo Dávila con esta maravillosa canción, Barco la Deriva. Miércoles, cintura de la semana. Un abrazo musical y a levantar el ánimo y a seguir disfrutando de estas canciones.
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3: 2:21, continuamos a través de Radio Amiga 93.3. Vamos con más de la buena programación a esta hora de la tarde. Se viene Cristina Aguilera, Pero me acuerdo de ti.

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1: Una tarde nubladita, parece que la lluvia ya viene para la antigua Guatemala. En algunas partes de Zacatepec, me imagino que ya está lloviendo. Reporta la señal y repórtanos cómo está el clima por allí donde tú nos sintonizas. Vamos con los hermanos Pimpinela a esta hora de la tarde.
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canción es de Elefante y se llama Mentirosa. Solo 9 minutos de llegar a las 3 de la tarde. Gracias por acompañarnos en este miércoles maravilloso, donde juntos suspiramos y recordamos estas canciones. Saludos a los amigos que nos sintonizan en diferentes partes de Zacatepeques, también en cualquier parte del mundo, en cualquier rinconcito del mundo a través de la aplicación MyTuner, que las puedes descargar desde tu celular. A los amigos que también nos siguen a través de las redes sociales, a través de nuestra fanpage, búscanos como Radio Amiga 93.3 para que podamos interactuar y de esta manera estar siempre conectados. Ustedes y yo tenemos una cita mañana. A partir de las 3 de la tarde se viene Selena Rodas para acompañarte con tu música favorita. Les envío un abrazo musical. Cuidado con la lluvia. Cuidado con la lluvia, queridos amigos. Siempre salir preparados para que la lluvia no te sorprenda.

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